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2: Mis amigos, estamos más que listos. Ya son las 6 de la tarde, 6 con 3 minutos. Arrancamos juntos este fin de semana a través de 91.7 Mix 80, 90 y más. En internet, a través de la aplicación de iHeartRadio. Oigan, es el primer viernes de este mes. Y para arrancar bien, oigan, en un momento más vamos a escuchar parte de un comercial que en los 90 era la sensación para todos los chavillos, sobre todo ahorita que pues estábamos en la época de armar los útiles escolares y nos lanzamos directamente a las papelerías buscando ese paquete de plumones tan codiciado. Lo vamos a recordar más adelante. Mientras, ¿qué te parece si nos vamos a los 80s? Another One Bite the Dust, a cargo de la banda Queen. Ideal para un viernes de sentirnos rebeldes. Yo soy Carlos Lemus, búscame en Instagram, @carloslemus. Regreso porque esta es la hora del ejercicio de memoria.

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0: Mis amigos, estamos llegando a las 6 de la tarde ya con 13 minutos. No sé ustedes, pero yo siento que hace calor en la ciudad de Puebla. A través de D91.7, Mix 80, 90 y más. En internet, a través de la aplicación de iHeartRadio. Oigan, prepárense porque tenemos que arrancar con nuestro ejercicio de memoria. Y te voy a dejar una pista a través de mis redes sociales. Búscame en Facebook, Carlos Lemus Locutor. Y así es, arrancamos este viernes, ya sintiendo el fin de semana encima, con este ejercicio de memoria. Y hoy nos vamos a los noventas, a esos momentos en donde veíamos comerciales en la televisión que quedaron grabados en nuestra mente y de todos los niños que crecieron en los noventas. Hoy, y en este mundo, yo creo que ya los chavitos no se emocionan tanto como los que crecimos en los noventas, en los ochentas, con los plumones y con los colores. No, ya no, ahorita ya todo lo colorean y hacen dibujos en tabletas, ¿no? Y ya picándole ahí a la tableta, le ponen colores a las imágenes y listo. Pero en los noventas, en los ochentas, había un comercial en donde nos invitaba a tener nuestros colores, un montón de hojas y ese paquete de plumones que eran pequeñitos, que eran chiquititos y traían la marca Papermate, ¿no? Eran pequeñitos. Traía rojos, azules, de todos los colores. Pero bueno, para recordar esto, vamos a escuchar el siguiente fragmento. Para mi la oreja, que esto suena así. Venga, Dai.
1: ¡Qué colores! Plumonitos Papermate. Colores chiquitos. ¿Juego? Te lo detengo. Había un arbolito lleno de helados. Y con el plumonito mágico nos comemos el de fresa, vainilla y el de chocolate.
0: Ahí está. Con esto es más que suficiente para recordar ese comercial de los plumonitos. Y había un plumonito, porque así lo menciona, un plumonito que era mágico. ¿Cuál era su función de ese plumonito? ¿Lo recuerdas? A ver, te invito a que me dejes tu recuerdo a través de la función Talkback en iHeartRadio. Si sabes para qué era ese plumonito mágico, que era blanco, mándame tu nota de voz y dime qué más recuerdas. ¿Qué te gustaba de estos plumonitos? Mándame tu nota de voz en esta tarde y juntos vamos a desbloquear recuerdos, porque seguramente tú también eras fan de andar haciendo tus tareas, tus dibujos con los plumones de Papermate. Mis amigos, avanzamos. 91.7, Mix 80, 90 y más. Y en internet por iHeartRadio. ¡Súbela a tu radio!
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5: Excelente tarde, amigos de Mix. Aquí continuamos con una hora más de información vial.
2: Carga.
5: Que no deja de avanzar en Boulevard Atlixco, de Avenida Las Torres al Boulevard del Niño Poblano. Y en Diagonal Defensores de la República, de Avenida 14 Poniente a la calle 25 Norte. Una más con ligera carga es la calle 15 Norte, de Avenida 12 Poniente a la Avenida 4 Poniente.
2: Lento.
5: Con asentamientos Avenida 14 Oriente. El avance es lento desde la calle Río de Janeiro hasta llegar al Boulevard Vicente Suárez.
2: Una vuelta de rueda.
5: Y con intensa carga Avenida Margaritas, en el tramo de la calle Miguel Hidalgo y Costilla hasta llegar a Avenida 16 de Septiembre.
2: Clima.
5: Al momento 25 grados en la temperatura. 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

0: Y así es como nosotros avanzamos contigo en esta tarde a través de 91.7 Mix, 80s, 90s y más. En internet, a través de la aplicación de iHeartRadio. Mis amigos, muchísimas gracias por estar con nosotros y por permitirme ser parte de su día viernes. Oigan, quiero recordarles a todos ustedes que tenemos las estaciones By Mix a través de la aplicación de iHeartRadio. Puedes encontrarte Disco By Mix, puedes encontrarte Mix 80s. Todo esto lo vas a poder checar a través de mis redes sociales, porque ahí te voy dejando las recomendaciones. Por ejemplo, ayer te recomendaba Disco By Mix, por si se te antoja armar la fiesta donde lo que se baile sea la música de los 70s, bueno, Disco By Mix es la opción. Así que, ya sabes, sube la energía con las estaciones que tenemos para ti a través de iHeartRadio. Oigan, y por otro lado, estamos haciendo nuestro ejercicio de memoria. Se trata de desbloquear recuerdos con un sonido. Y en esta ocasión, el sonido que hemos elegido, mi amigo, mi amiga, damita, caballero, suena así.
1: ¡Colores! ¡Plumonitos Paper Mate! ¡Colores chiquitos! ¿Juego? ¡Te lo detengo! ¡Había un arbolito lleno de helados! ¡Y con el plumonito mágico nos comemos el de fresa, vainilla y
0: helado! ¡Ahí está! ¡Así de fácil y sencillo! ¿Recuerdas los plumonitos mágicos? ¿Sí? ¿Recuerdas haberlos tenido? ¿Te los compraron? Ahora que se armaba, pues, los útiles escolares. Mándame tu nota de voz y dime si recuerdas para qué era el famoso plumoncito, no, plumonito mágico que era de color blanco. ¿Cuál era su función? ¿Sí lo recuerdas? Te voy a dejar una imagen a través de mis redes sociales. Búscame en Facebook, Carlos Lemos Locutor, y regreso con tus notas de voz aquí en 91.7 Mix, 80s, 90s y más. Y en internet por iHeartRadio. ¡Súbele!
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0: Ay, oigan, estamos ya checando aquí sus audios, sus respuestas a nuestro ejercicio de memoria. Y es que hoy recordamos ese comercial de los famosos plumonitos mágicos que en los 90s eran la sensación. Todos queríamos plumonitos. Para recordarlos, escuchamos el siguiente sonido para bien la oreja, que esto suena así. A ver si le suena esto.
1: ¿Juego? Te lo detengo. Había un arbolito lleno de helados. Y con el plumonito mágico nos comemos el de fresa, vainilla y el de chocolate.
2: Plumonitos Papermate.
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0: Y es que, oigan, en los 90 era una alegría tener plumones para hacer las tareas, para hacer nuestras creaciones, echar a volar la imaginación, ¿a poco no? Pero bueno, yo les preguntaba, ¿ustedes recuerdan para qué era el famoso plumonito mágico color blanco? A ver, ¿qué es lo que nos dice la bandita? Escuchamos por acá. Hola, hola.
4: Hola, mi, saludos.
0: Saludos.
4: Yo sí me acuerdo de esos plumonitos y los tuve.
0: Ah, sí.
4: Y el blanco, que yo me acuerdo, cuando dibujaba yo, ajá, lo ocupaba como para borrar.
0: Exacto, sí.
4: Sí, hacía yo un dibujo. Con el blanco podía yo poner otras cosas.
0: Ajá.
4: Y le iba yo quitando como color. Más o menos así me acuerdo. Que
0: sí.
4: Que le pasaba yo el blanco y ya se iba borrando.
0: Ándale.
4: Saludos.
0: Saludos, Elizabeth. Muchísimas gracias. Qué bueno que te reportas. Hola.
5: Hola, Carlitos y bandita Chavo Rock. Estás hablando de los plumines mágicos de Papermate.
0: Ajá.
5: Mira, era el plumón blanco.
0: Ajá.
5: Con ese supuestamente podías borrar, no podías borrar por completo el dibujo que habías hecho.
0: Ajá.
5: Pero sí podías hacerle detallitos, por ejemplo, hacerle bolitas, hacerle líneas y todo eso.
0: Ajá.
5: Es de lo que me acuerdo, a mí me fascinaban. Muchas gracias, bendiciones, oro y miel.
0: Eso, muchísimas gracias, mi queridísima Magda. Oigan, es que sí, esos comerciales nos hacían tener la fantasía de que podemos hacer grandes obras de arte con esos plumonitos mágicos, que eran chiquititos, eran de distintos colores. En esos comerciales se veían que eran unos paquetes enormes, pero yo recuerdo que nada más eran paquetes chiquitos que traían máximo 6 o 7 plumonitos. ¿Ustedes los tuvieron? ¿Los recuerdan? Ya les dejé una imagen a través de Facebook, Carlos Lemus Locutor. Regreso porque en la próxima hora seguimos desbloqueando recuerdos con buena música y traemos nuestro Y Usted Quería, así que no te me vayas, quédate aquí en 91.7 Mix, 80s, 90s y más. Y en internet por iHeartRadio. ¡Súbele!
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9: Amigos de Mix, me despido con las siguientes notas y que tengas un excelente fin de semana y muy buen regreso a casa.
6: Lento.
9: En Avenida 14 Oriente de la calle Río de Janeiro al Boulevard Vicente Suárez.
6: A vuelta de rueda.
9: Con intensa carga Avenida Margaritas entre calle Miguel Hidalgo y Costilla a la Avenida 16 de Septiembre.
6: Ligera carga.
9: En Boulevard Carmen Cerdán de Avenida Tilac al Boulevard Norte. Y en calle 2 Sur de Avenida Juan de Palafox y Mendoza a la Avenida 17 Oriente. Ligera carga en Boulevard Hermano Cerdán. De Autopista México-Puebla al Boulevard Francisco Villa.
6: Sin tráfico.
9: Sobre Cúmulo de Virgo, entre Vía Atlixcáyotl a la Avenida 11 Sur en ambos sentidos.
6: Clima.
9: 23 grados y esperamos una temperatura mínima de 13. Yo soy Eli y tú continúas en 91.7 Mix, 80s, 90s y más.

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4: Mis amigos, estamos más que listos en este viernes, ya a las 7 con un minuto y ya se oscureció, ya se nos fue el sol a través de 91.7 Mix, 80s, 90s y más. Oigan, estamos listos y preparados porque esta noche nos llega una historia directamente, híjole, para todos esos papás, para todos esos adultos que nos escuchan. Y es una historia que nos manda una mamá que quiere la opinión en esta ocasión de toda la banda, pero en especial de los hombres, porque ella quiere orientación para darle el comentario adecuado a su hijo de 18 años. Quédate conmigo y te platico la historia más adelante. Este es 91.7 Mix, 80, 90 y más.

0: Esto que escuchaste es Tonight is the Night de 1997 a cargo de Le Click. Yo soy Carlos Lemus, a través de 91.7 Mix, 80, 90 y más. Estamos también en internet a través de la aplicación de iHeartRadio. Oigan, nos llegó una historia que está muy interesante y que va dirigida especialmente a todos aquellos caballeros y que pueden ser hermanos mayores, que pueden ser papás y que nos están escuchando para que nos aporten su punto de vista. A ver, también tíos, ¿eh? A ver, vamos a escuchar qué es lo que nos dice nuestra radio escucha con su historia. Carlos, sé que tu programa lo escuchan muchos hombres, padres de familia, tíos, abuelos, y quisiera pedirles su opinión sobre mi situación. Yo tengo un hijo que está por cumplir 18 años y me gustaría mucho conocer la opinión de ustedes como hombres. Mi hijo es buen muchacho, es buen estudiante, buen hermano, él no sale, no tiene vicios y está estudiando la prepa. Hace un tiempo, de hecho, él dejó de estudiar un año por el bullying que sufrió, pero trabajamos mucho en eso, lo animé y logramos que regresara a estudiar. Yo siempre he estado para él, le he dado todo lo que he podido. Su papá, la verdad es que ha sido ausente, y bueno, pues yo tampoco tuve un papá presente. Por eso muchas veces siento que hay cosas que no sé cómo enseñarle desde la perspectiva de un hombre. Él es un muchacho bueno, pero también es muy inseguro. Le cuesta trabajo creer en él mismo y ahora está por cumplir 18 años. Siento que le da miedo todo lo que viene. Trabajar, tener algún día una pareja, tomar decisiones, equivocarse y no saber qué hacer. Yo hablo mucho con él. Tenemos buena comunicación y siempre trato de darle confianza y decirle que puede lograr las cosas. Le he dicho incluso que busquemos terapia psicológica, pero él me dice que no la necesita, que él está bien. Yo, la verdad, no quiero sobreprotegerlo. Al contrario, quiero ayudarlo a que pueda valerse por sí mismo, pero tampoco sé si estoy haciendo lo correcto. Por eso, quiero preguntarles, sobre todo a los hombres, ¿qué les hubiera gustado que su papá les enseñara cuando tenían 18 años? ¿Qué creen que necesita un joven a esa edad para tener más seguridad en sí mismo? Esa es la pregunta que nos hace nuestra amiga en esta noche y por eso les preguntamos, ¿usted qué haría? ¿Y saben qué? Bueno, ella nos dice que quiere el punto de vista de los papás, ¿no? De los hombres. Pero yo creo que también hay muchas amigas chavorrocks que nos están escuchando y que también les ha tocado criar solitas a varones. Así que queremos saber qué es lo que ustedes consideran es necesario que un chavito de 18 años debe de saber. ¿Qué debe de escuchar como consejo? ¿Qué creen que necesita a esa edad para tener más seguridad en él mismo? Yo sé que muchos de ustedes, miren, algunos de los que nos están escuchando son, hoy por hoy son padres, son adultos, que también les tocó crecer sin una figura paterna. ¿Se ven reflejados? ¿Se escuchan reflejados en esto? Mándenos sus notas de voz a través de la función Talkback en iHeartRadio y lo compartimos con nuestra radio escucha aquí a través de 91.7 Mix, 80, 90 y más, y en internet por iHeartRadio. Yo soy Carlos y te acompaño.
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0: ¡Qué buena canción para llegar justamente a las 7:28 a través de 91.7 Mix 80s, 90s y más en internet a través de la aplicación de iHeartRadio! Soy Carlos Lemos, muchísimas gracias por estar con nosotros y quiero aprovechar el momento para mandarle un saludo a toda la banda que nos escucha allá en San Andrés Cholula, en San Pedro Cholula, pero bueno, muy especial a la banda que nos escucha en San Andrés. Está por allá el buen Martín Toxtle, acompañado de su bella familia, que hoy en esta nochecita están degustando unos deliciosos chiles en nogada, caray. ¿Y quién los elaboró? Nada más y nada menos que Doña Maru Eugenia Tecanguehue. Oigan, ya me mandó fotos el buen Martín, se ven deliciosos, caray. Doña Maru, ay, póngase la del Puebla, un chilito en nogada, por favor, que ya me dijo Martín que, oiga, son los mejores chiles de San Andrés. De San Andrés Cholula, así que, digo, qué manjar, ¿eh? Qué fortuna de la familia tener a Doña Maru cocinando en esta noche para consentirlos esos chilitos en nogada. Oigan, pues un fuerte abrazo para todos ustedes, para esta bella familia que están escuchando Mix FM. Y bueno, pues también los invito a que nos manden sus notas de voz a través de la función Talkback en iHeartRadio. Y por otro lado, oigan, les platicaba también el caso, la historia que nos hizo llegar una radioescucha. Es mamá de un pequeño de 18 años y bueno, ella, como mamá soltera, nos dice estar preocupada porque ella nota que su hijo es buen hijo, es muy tranquilo, no tiene vicios, no sale, pero ella nota esa inseguridad en él y quiere preguntarle, sobre todo a los caballeros que nos escuchan, ¿qué les hubiera gustado o qué consideran ustedes que un chavo de 18 años necesita aprender, necesita saber para mejorar la seguridad en sí mismo? Porque dice ella, mi perspectiva como mamá es una, pero la perspectiva que da un papá, y en este caso que es un papá ausente, pues quisiera yo saber qué es lo que puedo hacer, también para no cometer el error de sobreprotegerlo, pero también así como que dejarlo, pues dice no sé qué sea lo correcto. Por eso, quiere el punto de vista de la bandita Chavorroc en esta noche. Así que vámonos rápidamente con lo que ya nos dicen a través de la función Talkback en iHeartRadio. ¿Quién anda por acá? Escuchamos, a ver, ¿es Raimundo? Sí, a ver, te escuchamos, Raimundo, hola.
1: Buenas noches. Pues mira, yo creo que lo que un adolescente necesita escuchar...
0: Ajá.
1: Bueno, no, lejos de escuchar, yo creo que necesitaría aceptar sus circunstancias.
0: Ajá.
1: Que no tiene un padre o que no tiene una madre... Y después desvincular la culpa, o sea, que acepte que no fue culpa de él que no estuvieran. Y ya de ahí en fuera empezamos a partir hacia algo más. Pero sí, lo primero es que aceptemos.
0: Aceptemos en dónde estamos parados, cuál es nuestra realidad y quitarnos culpas. Porque a veces parece que no queriendo, pero ahí nos echamos la culpa de, es que a lo mejor algo tengo... Y eso es un problema que luego andamos arrastrando, ¿no? Que sentimos que no somos merecedores de muchas cosas. Bueno, mis amigos, ¿ustedes qué opinan al respecto? ¿Qué debe de saber un chavo de 18 años, que está por cumplir 18 años, para pues mejorar su autoestima? Yo regreso a través de 91.7 Mix 80, 90 y más y en internet por iHeartRadio. ¡Súbele a tu radio!
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3: David Byrne creó una canción usando únicamente frases de Elon Musk para un nuevo documental. Brasil aprobó la ley Taylor Swift, que incluye medidas para garantizar agua y atención médica durante cualquier tipo de concierto. Cassandra Wilson, cantante de jazz y ganadora de 2 Grammys, falleció a los 70 años. Noel Gallagher alimenta los rumores de una nueva gira de Oasis para el verano de 2027. Stevie Nicks y Olivia Rodrigo participan en la banda sonora de Practical Magic 2. El nuevo tráiler de la serie Harry Potter muestra escenas icónicas de Hogwarts

0: con 48 minutos a través de 91.7 Mix 80, 90 y más en internet a través de la aplicación de iHeartRadio. Soy Carlos Lemus y pues bueno, a ver, les platicaba ahí una historia que nos llegó. Historia interesante que nos manda una radioescucha porque ella quiere el punto de vista de los chavorrocks, sobre todo de los caballeros, pero yo creo que también las... Hay muchas mamás que les ha tocado vivir situaciones así y que también nos pueden dar su punto de vista muy interesante. Para aquellos que no se enteraron de la historia que les leí al inicio, ahí les va. Carlos, sé que tu programa lo escuchan muchos hombres, padres de familia, tíos, abuelos, y quisiera pedirles su opinión sobre mi situación. Tengo un hijo que está por cumplir 18 años y me gustaría mucho conocer la opinión de ustedes como hombres. Mi hijo es bueno como hermano, bueno como estudiante, no sale, no tiene vicios, está estudiando la prepa, aunque hace un tiempo dejó de estudiar un año por el bullying que sufrió, pero trabajamos en eso y lo animé, logró regresar a estudiar. Yo siempre he estado para él y le he dado todo lo que he podido. Su papá pues ha sido una figura ausente y yo tampoco tuve papá. Por muchas situaciones, bueno, yo trato de enseñarle, pero no es la misma a la perspectiva que tiene un hombre. Yo hablo mucho con él, tenemos buena comunicación y siempre trato de darle confianza y decirle que él puede lograr cosas. Le he dicho incluso que podemos buscar ayuda profesional, pero él me dice que no es necesario, que él está bien. Yo noto que ahora que va a cumplir 18 años, pues él es inseguro. Tiene miedo pues de lo que viene. Trabajar, tener algún día una relación, tomar decisiones, equivocarse y enfrentarse a la vida. Yo no quiero sobreprotegerlo. Al contrario, quiero ayudarlo a que aprenda a valerse por sí mismo, pero tampoco pues sé si estoy haciendo lo correcto. Por eso quisiera preguntarles, sobre todo a los caballeros, ¿qué les hubiera gustado que su papá les enseñara cuando cumplieran 18 años? ¿Qué creen que necesita un joven a esa edad para tener más seguridad en sí mismo? Es lo que nos dice nuestra amiga. ¿Usted qué haría? Y por eso vamos a escuchar la voz de la bandita Chavo Rock a través de la función Talkback en iHeartRadio. ¿Quién se reporta en esta noche? A ver, escuchemos al buen Jorge. Hola, hola.
1: En respuesta a la pregunta del día de hoy, yo creo que la autoestima comienza a fortalecerse en el momento en que nos aceptamos como somos y dejamos de compararnos con los demás. Leí un libro que me pareció excelente para aprender un poco acerca de eso. Se llama Ligero de Equipaje, lo pueden encontrar fácilmente.
0: Ah, mira.
1: Y también leer acerca de los estoicos y convencerte de o desprogramarte de aquello que están dicho de que tú puedes lograr.
0: Híjole, se le cortó el audio a nuestro amigo. Ok, pero bueno, ahí está el punto de vista de la bandita en esta noche. Y también aprovecho para mandarle saludos a mi querísima Carlita que nos está escuchando junto con Laurita allá en su área de trabajo. Muchísimas gracias, banda, qué bueno que están con nosotros. Oigan, las invito a que sigamos juntos y a que nos sigan mandando sus opiniones a este caso, a través de la función Talkback en iHeartRadio, a través de 91.7 Mix 80, 90 y más, y en internet por iHeartRadio. Soy Carlos y te acompaño.
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3: Y estamos listos para una hora más, así es. Son las 8 de la noche y ya llegamos a 8:04. Oigan, ¿qué pasó aquí? Ay, bueno, el caso es que, banda, es viernes y este viernes requiere una trivia chavorrock para poner a prueba tus conocimientos en el mundo de la música. Hoy recordaremos un himno de empoderamiento que alguna vez seguramente escuchaste en la radio y... Es ideal porque hoy nos sirve para celebrar el cumpleaños de una reina que interpretó este tema musical mucho antes de convertirse en solista. Yo regreso para que juntos vayamos a desbloquear recuerdos en esta noche a través de 91.7 Mix 80 90 más y en internet por iHeartRadio. ¿Te gusta esto? Es la banda Queen, Under Pressure. Yo soy Carlos Lemus, si esto te gusta, súbele a tu radio 91.7 Mix, 80s, 90s y más.

0: Muy bien, vamos avanzando en esta noche a través de 91.7, Mix 80, 90 y más. Y en internet con la aplicación de iHeartRadio. Aprovecho para mandarle un saludo al buen Fernando Ruiz, que nos dice que venía escuchándonos camino a casa con el listed quería, pero ya no le da tiempo mandarnos su mensaje, su nota de voz. Pero bueno, ¿qué te parece si participas ahora en nuestra trivia Chavorrock? Hoy es un día muy especial, mi querísimo Fer, porque el 4 de septiembre de 1981 nació la intérprete estadounidense Beyoncé. Y antes de convertirse en una de las solistas más importantes de la industria musical, Beyoncé formó parte de un grupo femenino que vendió millones de discos, no solamente en Estados Unidos, Su éxito fue mundial. Desafortunadamente, esta agrupación se separó en el año 2005 y no solo se quedó en la música, sino que también incursionó ella en el mundo de la actuación, en películas como la de Austin Powers, In Goldmember, y también en la película La Pantera Rosa, ¿sí? Miren. Bueno, el caso es que hoy queremos recordarla escuchando esta rolita que cantó e interpretó con esa agrupación femenina. Este tema forma parte de su historia musical, de esa etapa donde todavía pues compartía escenario con sus compañeras de grupo. Ahí está la pregunta con la que hacemos esta trivia, es ¿cómo se llama esta rola que estamos escuchando de fondo cuando ella era integrante de esa agrupación femenina? Las opciones son las siguientes. Opción A, ¿será acaso que esta rola que escuchábamos de fondo se llama Say My Name? O tal vez opción B, se llama Survivor. O puede que opción C, esta rolita se llame Bootlicious. ¿Cómo se llama esta canción que escuchamos de fondo, mis amigos? A ver, otro poquito más. ¿Cómo se llama esta rola que forma parte de la historia discográfica de Beyoncé? Mis amigos, les dejo la trivia a través de mis redes sociales. Búscame en Facebook, Carlos Lemus Locutor, y vamos juntos a través de 91.7 Mix 80, 90 y más. Y en internet por iHeartRadio. Buenas noches, las 8:15.
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0: Mis amigos, esto que escuchamos es de Bon Jovi, el tema Always, a través de 91.7 Mix, 80s, 90s y más. Estamos también en internet a través de la aplicación de iHeartRadio. Yo soy Carlos Lemos, muchísimas gracias por estar con nosotros y quiero recordarte que el día de mañana tenemos Old School con Arturo López Gavito y Mario Lafontaine, dos verdaderos maestros del mundo de la música. No se lo pueden perder, ¿eh? De verdad, ellos saben y saben bastante. Así que, mis amigos, es la recomendación para mañana, sabadito, escuchar Old School. Y por ahora, mientras nosotros hacemos en nuestra trivia Chavo Rock, hoy recordando una rola que forma parte de la historia musical de quien cumple años el día de hoy. Y es que justamente un 4 de septiembre de 1981 nació la mismísima Beyoncé. Y una de las rolas que forma parte de los grandes éxitos en la historia musical de esta cantante, cuando formaba parte de una banda, suena así. Esto que está sonando es una joya musical 2000era. Bueno, la pregunta es, ¿cómo se llama esta rola que estamos escuchando de fondo y que forma parte de la historia musical de nuestra festejada de hoy? Así que vámonos con las opciones. Así es, esta está sencillito. Opción A, ¿será acaso que se llama Say My Name? O tal vez opción B, Survivor. O puede que opción C se llame Bootlicious. ¿Cómo se llama esta canción? Les dejo las opciones y la pista a través de mis redes sociales. Búscame en Facebook, Carlos Lemos Locutor. Aquí en 91.7 Mix, 80, 90 y más en internet por iHeartRadio.
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2: Son las 8 de la noche con 36 minutos. Participa conmigo a través de la función Talkback en nuestra trivia Chavo Rock. Búscala en Facebook, Carlos Lemus Locutor.

0: Eso que escuchamos es en la voz de Lenny Kravitz, una de mis rolas favoritas, caray. Muy bien, muchísimas gracias por estar con nosotros en esta maravillosa noche a través de 91.7 Mix, 80s, 90s y más. En internet, también a través de iHeartRadio. Oigan, vámonos rápidamente a cerrar nuestra trivia Chavorrock. Y en esta ocasión nos tenemos que ir nada más y nada menos con una rola que es parte de la discografía de quien hoy está cumpliendo años. Se trata de la historia musical de Beyoncé. Y es que celebramos el cumpleaños recordando parte de su historia musical de Beyoncé con esto que es parte de sus inicios, cuando formó parte de esa agrupación femenina que vendió miles de álbumes, no solamente en Estados Unidos, sino a nivel mundial, ¿eh? Y ya de fondo estamos escuchando uno de esos éxitos para esta agrupación. La pregunta es, ¿cómo se llama esta canción? Está sencillita la pregunta, ¿no? Ok, las opciones son opción A, el tema se llama Say My Name, o tal vez opción B, se llama Survivor, o puede que opción C, se llame Bootlicious. ¿Cómo se llama esta canción que estábamos escuchando de fondo? A ver, otra vez, venga de ahí. Está facilita, caray. Aquí, los que son amantes de la música, de buena música, seguramente recuerdan esto. Vámonos a través de la función Talk Back en iHeartRadio. ¿Quién anda por acá? Hola, hola. Hola, hola.
1: Buenas noches, aquí Sandra y Cristian escuchándote.
0: Eso.
1: Creo que está muy sencilla, es la opción B, Survivor.
0: Eso.
1: Destiny Child.
0: Exactamente.
1: Saludos, Destiny Child. Buenas noches.
0: Muchísimas gracias, Cristian. Qué bueno que te reportas. También saludos a mi querísima Sandra. Y sí, efectivamente, el tema es Survivor. Oigan, así es como cerramos esta trivia Chavorrock. Yo regreso más adelante. Ya saben, tenemos nuestras historias al volante. Así que platícame lo bueno o lo malo que ha sucedido mientras tú circulas por la ciudad de Puebla. Vamos juntos en esta noche. 91.7 Mix, 80s, 90s y más. En internet, por iHeartRadio.
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3: Estamos más que listos, así es, para iniciar esta noche, híjole, con muy buena música, porque más adelante escucharemos a Madonna, Guns N' Roses, Pet Shop Boys, viene una tanda de artistas que a mí me gustan muchísimo, pero bueno, aguas, aguas banda, porque en este viernes, viernes en la noche significa una cosa, carreteras, calles, avenidas llenas de gente rumbo a la fiesta, al antro, a hacer fila por los taquitos al pastor o de asada. Oigan, quiero saber sus historias al volante, así que ya lo sabes, a picar el botón del micrófono de TalkBack, yo regreso, aquí en 91.7 Mix, 80, 90 y más. Esto que ya suena es de Blondie, el tema Head of Glass, 1978, las 9 con 2 minutos.

0: ¿Qué te parece este pedazo de rolón a través de 91.7 Mix, 80s, 90s y más? En internet estamos juntos a través de la aplicación de iHeartRadio. Soy Carlos Lemus, muchísimas gracias. Gracias por estar con nosotros. Y pues llegamos a la hora de las historias al volante. Así es, esta noche el tema es perfecto para un viernes, porque, a ver, sabemos que muchos de ustedes ya andan circulando rumbo a la fiesta, rumbo a la cena, buscando a lo mejor ese puesto de taquitos de asada o de taquitos al pastor para festejar que estamos llegando al viernes. Ya sé que vayan manejando, ¿no? Ustedes mismos, o que sean tal vez los pasajeros. Platíquenos esas historias curiosas, extrañas, en un viernes al volante o un viernes circulando por la ciudad de Puebla. Oigan, ¿les ha tocado ese tráfico eterno tratando de llegar a tiempo a la cena, al compromiso, a la cita, al date, ¿no? ¿O les ha tocado ese amigo que va cantando a todo pulmón, ¿no? Para calentar la noche, porque pues obviamente es noche de fiesta para muchos, o de plano esa persecución para encontrar en dónde estacionarse y que no se les haga tarde? Bueno, ustedes nos pueden platicar lo que quieran a través de la función Talkback en iHeartRadio. Mándanos tu historia a través de esta aplicación, y también los puedes hacer a través de los mensajes en Facebook o en Instagram, @carlosdemus. Mis amigos, vamos avanzando. Yo regreso porque también quiero platicarte. Oigan, esto está muy interesante, ¿eh? Se dio a conocer el caso de un adolescente que perdió la vida después de un chupetón. Les voy a platicar la historia. Les voy a platicar la historia porque esto me ha dejado sorprendido. Vamos juntos, 91.7 Mix, 80, 90 y más. Y en internet por iHeartRadio.
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0: Vamos juntos en esta noche, llegando ya a la mitad de la hora, a través de 91.7 Mix, 80, 90 y más, en internet, a través de la aplicación que tú ya conoces, es la aplicación de iHeartRadio. Muchísimas gracias por estar con nosotros y gracias también a los que ya se animan a mandarnos sus historias al volante. Pero antes de eso, oigan, antes de seguir con esas notas de voz y con la música, quiero compartirles algo importante que ha estado pues en las redes sociales y nos parece interesante y vale la pena compartirlo. Y es que se dio a conocer el caso de un adolescente que perdió la vida después de presentar convulsiones, esto tras haber recibido lo que se conoce como un chupetón, sí, un chupetón en el cuello. Según lo reportado, la succión intensa habría dañado un vaso sanguíneo formando así un coágulo que llegó hasta el cerebro y provocó un derrame. ¿Qué tal, eh? O sea, algo que pensaríamos, ah, es un chupetoncito, no pasa nada. No, esto le formó un coágulo que se le fue al cerebro. Los especialistas son claros en algo, y es que este tipo de complicaciones son extremadamente raras y la gran mayoría están marcadas como una... como algo que no representan pues ningún peligro. Sin embargo, sí recomiendan estar atentos a señales como convulsiones, dolor de cabeza intenso, dificultad para hablar, debilidad en algún lado del cuerpo o mareos, porque ante cualquiera de estos síntomas lo mejor es buscar atención médica de inmediato. Nada de ay, me voy a tomar una pastilla a dormir. No, eso está peligrosísimo, ¿eh? Bueno, yo regreso, mis amigos, y digan ustedes, ¿alguna vez fueron víctimas de un chupetón? ¿O fueron ustedes los victimarios de ser chupetones? Yo regreso con las historias al volante aquí en 91.7 Mix, 80s, 90s y más. Súbele a tu radio.
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2: David Byrne creó una canción usando únicamente frases de Elon Musk para un nuevo documental. Brasil aprobó la ley Taylor Swift, que incluye medidas para garantizar agua y atención médica durante cualquier tipo de concierto. Cassandra Wilson, cantante de jazz y ganadora de 2 Grammys, falleció a los 70 años. Noel Gallagher alimenta los rumores de una nueva gira de Oasis para el verano de 2027. Stevie Nicks y Olivia Rodrigo participan en la banda sonora de Practical Magic 2. El nuevo tráiler de la serie Harry Potter muestra escenas icónicas de Hogwarts

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0: Estamos llegando al final de la hora, son las 9:47 y escuchamos a la mismísima Avril Lavigne a través de 91.7 Mix 80, 90 y más. Estamos juntos también en internet, sí, con la aplicación de iHeartRadio. Mis amigos, mis amigas, es momento, es hora de avanzar y ¿saben qué? Oigan, tenemos que escuchar lo que nos comparte la bandita a través de la función Talkback en iHeartRadio. ¿Quién anda por acá? ¿Quién se reporta en esta noche? Hola, hola. A ver. Púchale, venga de ahí.
1: Queridísimo Chavo Rock, Charlie, aquí siempre el mismísimo Gus, desde el puerto de Veracruz y echándome un cafecito lechero.
0: Uy, qué rico.
1: Escuchándote vía iHeartRadio. Abrazote y saludote, nos escuchamos el día de mañana.
0: Eso, caray, muchísimas gracias, mi queridísimo Gus, ¿eh? Muchísimas, muchísimas gracias. Qué bueno que te reportas en esta maravillosa noche. A ver, ¿quién más anda por acá? Le mandamos saludos al buen José David Cortés. También por acá el buen Mike Andrade, Gaby Sánchez, Fernando Ruiz. Muchísimas gracias por estar con nosotros. Oigan, despedimos la hora y regresamos porque más adelante tenemos que compartir con todos ustedes la información que está calientita en Suelta la Sopa. Y en esta ocasión tiene que ver con Katy Perry. ¿De qué se trata? Te enteras más adelante. Aquí en 91.7 Mix 80s, 90s y más.
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3: Mis amigos, ya son las 10 de la noche a través de 91.7 Mix, 80s, 90s y más. Estamos también en internet. La aplicación es iHeartRadio y Aguas Banda, porque, oigan, una de las voces más poperas en el mundo de la música abrió su corazón sobre los momentos más difíciles de su vida y nos presume quién ahora considera es el amor de su vida. Te platico eso más adelante, así que mientras nos vamos con la banda The Police. Everywhere You Take, aquí a través de 91.7 Mix, 80s, 90s y más. Soy Carlos Lemus y te acompaño contigo hasta las 12.

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Esto que escuchamos es el año 2004. ¿Qué recuerdo te trae escuchar This Love de la banda Maroon 5? Aquí, a través de 91.7 Mix, 80s, 90s y más. Estamos también en internet. Así es, a través de la aplicación que tú ya conoces. Es la aplicación de iHeartRadio. Oigan, vámonos con la información que está calientita, caray. Información que nos lleva a platicar de Katy Perry. Y es que, oigan, recientemente esta cantante habló abiertamente sobre lo difícil que ha vivido tras su separación de Orlando Bloom, que así como que difícil, bueno, yo no quisiera juzgarla, pero sí lo voy a hacer, porque yo la vi en un 2x3 enamoradísima. Bueno, el caso es que Orlando Bloom, que es el papá de su hija Daisy, pues bueno, encontró nuevamente la ilusión junto a su actual pareja. Así es, Justin Trudeau. Y recordemos que Katy y Orlando estuvieron juntos desde el año 2016, se comprometieron en 2019 y en 2020 recibieron a su hija. Aunque nunca llegaron a casarse, su separación se confirmó hasta junio del año 2025, junto, pues ya saben, con esta etapa complicada, porque Katy estaba en medio de conciertos, giras, y bueno, fue precisamente en medio de esa gira cuando apareció Justin Trudeau. Y los primeros rumores surgieron en julio de 2025. Para octubre se confirmó esa relación. ¡Qué cosa, ¿no? A ver, pregunta que les quiero dejar en la mesa. ¿Ustedes creen que eso de que cada relación es una maestra para nuestra vida? ¿Qué opinan? ¿Qué opinan ustedes? Porque Katy Perry, miren, primero llorando por Orlando, en un 2x3 se le apareció a Justin Trudeau y ahora dice que ese es el amor de su vida. ¿Qué opinan ustedes? Mis amigos, sus comentarios a través de la función Talkback en iHeartRadio. Vamos juntos con Oasis y esto que nos lleva ahora 1995. Wonderwall. Soy Carlos Lemus en 91.7 Mix, 80, 90 y más.

Esto que escuchamos viene directamente del año de 1976, la resistencia ante la música disco More Than a Feeling a cargo de Boston, aquí a través de 91.7 Mix 80s, 90s y más. Estamos en este viernes en internet a través de la aplicación de iHeartRadio. 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Oigan, muchas gracias a toda la banda que se va sumando a través de Instagram, @carlosdemus, y también a través de la cuenta de Facebook, Carlos Demus Locutor. Aprovecho para mandarle saludos a Carita González, también a Rocío Alba, por acá a Magda Hernández. Chiquillas, chiquillos, vámonos con música ahora de los noventas, finales de los noventas, cuando sonaba esto. Es de los Red Hot Chili Peppers, Californication, tema que le da título a este álbum. Yo soy Carlos Demus en 91.7 Mix, 80s, 90s y más.

Gran tema musical, con mucha historia, el tema Major Tom 1982 a cargo de Peter Chilling a través de 91.7 Mix 80s, 90s y más. En internet, a través de la aplicación que tú ya conoces, es la aplicación de iHeartRadio. Oigan, ¿quieren echarse un clavadito a ver todo lo que hemos comentado a lo largo de esta semana? Bueno, pues búscame a través de Facebook, Carlos Lemus Locutor. Y mientras tanto, nosotros nos vamos con el lado B. Y ya que hoy hablamos de esa nueva relación que tiene Katy Perry, les tengo un dato que seguramente les va a interesar si son fans de esta cantante. Y es que podrían revivir uno de los conciertos más espectaculares sin tener que salir del país. Y sin tener que gastar grandes cantidades. Sin tener que pagar un boleto de avión. Bueno, el caso es que la película concierto de Katy Perry, titulada The Lifetime Tour, y se estrenará en México, bueno, mejor dicho, se estrenó en México en este mes de septiembre. Y se estará proyectando en distintos complejos de nuestro país. Esta película, que fue grabada durante los conciertos que estuvo realizando en la Arena de París, que estuvo realizando con más de 60 cámaras. Bueno, fue grabado y para los que fueron al concierto, para los que fuimos al concierto, porque yo gasté mi dinerito y quedé endeudado por ir al concierto de Katy Perry, bueno, pues lo pueden revivir de esa manera. De hecho, el fin de semana lo van a poder disfrutar aquí en Puebla, en algunas salas de cine. Así que, a ver, ya lo saben, pueden revivir Lifetime Tour. Y si no,

0: fueron, pueden echarse un clavadito ahí. Así que pregunta, pregunta para los fans de Katy Perry. ¿Cuál canción de esta artista disfrutas y te pone de buenas? Yo les puedo decir, Roar es de mis rolas favoritas de Katy Perry, De mis favoritas. Me pone de buen humor, me llena de energía, ideal para ir al gimnasio, ¿no? O para imaginar que vamos al gimnasio. Mis amigos, vámonos con más. Yo regreso y estamos juntos a través de 91.7 Mix.
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4: Eso, ya estamos listos. Oigan, yo me quedo con ustedes hasta las 12 y ya tengo todo listo, planchado y organizado. Más adelante escucharemos a George Harrison, Robbie Williams, Cardigans, Kelly Clarkson y muchos más. Pero eso sí, prepárense para subirse a la máquina del tiempo, porque en esta ocasión quiero que juntos nos vayamos a recordar, híjole, uno de esos videos musicales que se convirtieron en un clásico absoluto en la historia del rock. ¿Cuáles? Te platico más adelante. Mientras, nos vamos bailando. ¿Les late? Es Boys Don't Gun, el tema Can't Take My Eyes Off You, aquí en 91.7 Mix, 80s, 90s y más. En internet, estamos a través de la aplicación de iHeartRadio. Soy Carlos Lemus. Buenas noches, súbela a tu radio.

Esto que escuchamos es a cargo de George Harrison y esto tiene que ver mucho con nuestro viaje en el tiempo. Mis amigos, ya son las 11 con 20 minutos a través de 91.7 Mix 80s, 90s y más. En internet estamos juntos a través de la aplicación de iHeartRadio. Oigan, hoy recordando que un 4 de septiembre del año de 1968, la banda The Beatles, bueno, grabaron los videos de dos de sus temas más emblemáticos, Hey Jude y Revolution. Ambas canciones formaron parte de una etapa muy especial para la banda, mostrando dos caras distintas de su música. Por un lado, Hey Jude, que es la balada más emotiva y que les juro, o sea, cuando me pongo así a escuchar y ando medio bajoneado, sí me puede hacer sacar la lagrimita, la letra, el contexto, ¿no? Y aparte que es una canción muy coreable, que se ha convertido en un himno universal. Y bueno, por otro lado, Revolution, una canción con todo lo que se requiere para ser más cruda y directa, que refleja el ambiente de cambio social que se vivía en esa época. Estos videos, grabados en un mismo día, terminaron convirtiéndose en piezas fundamentales dentro de la historia de la banda The Beatles. Pero a ver, pregunta, ¿cuál de estos dos temas es tu favorito o prefieres? Yo me quedo con Hey Jude, me gusta mucho, mucho, mucho, mucho. ¿Ustedes qué opinan al respecto? Mis amigos, mándenme su nota de voz a través de la función Talkback en iHeartRadio y regreso porque más adelante tenemos, ¿sabes qué? Bonus track aquí en 91.7 Mix, 80s, 90s y más. Quédate conmigo, súbala a tu radio.

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Esto es la música a cargo de los Bee Gees. Mortal de Guaman. Qué buena canción, ¿no? Muchísimas gracias. Oigan, tenemos que avanzar en esta noche con una rola que le pertenece a Dr. Alban. La canción es It's My Life. Una canción que trata sobre afirmar la independencia personal y ser dueño de nuestras propias decisiones. Me encanta para ir cerrando este día y recordarles que ustedes nos pueden escuchar a través de la función Talkback en iHeartRadio. Ya saben que ahí se pueden comunicar con nosotros. Y tarde pero seguro, les mando saludos a la banda que se reporta a través de Instagram, @carlosdemus. Y en esta noche le mandamos saludos a la señora Tere, que nos acompaña mientras cena con su hija. Y muchísimas gracias, Sandrita y la señora Tere. Muchísimas gracias por estar con nosotros en las noches mientras cenan. Oigan, pues esto ya se nos está acabando. Es momento de irnos con este tema de 1992. Díganme, ¿escuchan esto y les trae algún recuerdo? ¿Sí o no? Yo creo que sí, ¿no? A ver, díganme, ¿qué es lo que les recuerda cuando escuchan estos acordes? A mí me recuerda cuando mis hermanos tenían tardeadas en la prepa y en la secundaria. Y yo me quedaba viendo cómo se arreglaban para irse a la fiesta. Sobre todo en los viernes. Vámonos con esto, que nos lleva viajando en el tiempo a través de 91.7 Mix 80, 90 y más. En internet a través de iHeartRadio. Soy Carlos Lemos, buenas noches, súbele a tu radio.

0: Escuchemos a Madonna con el tema Like a Virgin, uno de sus grandes éxitos que nos hace viajar en el tiempo a través de 91.7 Mix, 80, 90 y más. Y también en internet, sí, a través de la aplicación de iHeartRadio. Muchísimas gracias por estar con nosotros y gracias por ser parte de esta banda nocturna. Oigan, pues llegamos al momento adecuado para irnos despidiendo. ¿Cómo de que no? Así es. Oigan, a ver, como siempre, nos tenemos que despedir con una frase que nos deje pensando. Y hoy que hablamos de Katy Perry y de esa nueva etapa que está viviendo después de momentos difíciles, quiero compartirles algo que ella misma mencionó en una entrevista reciente hablando de su propia experiencia. La frase es cortita y dice lo siguiente: cada relación es una maestra. Repito, ¿eh? Cada relación es una maestra. Y es que, mis amigos, así es la vida. Sí, cada etapa, cada relación, cada tropiezo nos deja algo para aprender. Aunque en el momento no lo veamos así, a veces los procesos más difíciles terminan siendo los que más regresan a nuestro propósito, ¿eh? Los que más nos regresan y nos dan ese jaloncito de oreja, como lo que le pasó a ella. Así que hoy, si están atravesando por algo complicado, recuerden, no todo lo que resulta así como un momento complicado termina siendo de verdad algo catastrófico, termina siendo una lección. Al momento no lo vamos a ver, hay que darle su tiempo, tiempo al tiempo, ¿de acuerdo? Mis amigos, yo me despido porque saben que...
1: Y ahora, el besito de las buenas noches y a la camita.
0: Así es. Mis amigos, muchísimas gracias por dejarme ser su compañero en esta noche, una noche más, a través de 91.7 Mix, 80s, 90s y más.

Descansen, cuídense mucho, los espero el día de mañana. Mañana estoy a partir de las 11 de la mañana, vamos a estar 5-4, así que vamos a estar a partir de las 11 y hasta las 4 de la tarde y después regresamos para acompañarlos en el remix. Así que tenemos mucho, mucho que hacer para mañana, a dormir, a recargar pila y nos escuchamos a través de 91.7 Mix, 80s, 90s y más, que la música siempre, siempre te acompañe. Hasta la próxima, bye bye.

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3: Buenos y frescos días, Puebla, México, Nueva York, Estados Unidos, Amozoc y Chachapa. Son las 6:00 a.m. Con un minuto, vamos llegando, vamos arrancando en esta jornada sabatina y el día de hoy en turno partido. Por ello es que te acompaño desde aquí y hasta las 11:00 a.m. y después estará contigo el caballero de la noche. El joven Carlos Lemus llegará también desde temprano el día de hoy, así que abusados y pendientes. En el transcurso de esta hora sonará buenísima música para ponerte de buenas y despertarte. Algo de Cristina Aguilera, algo de Eurythmics, estarán los B-52s y muchos artistas más. Quédate conmigo disfrutando de la magia de la radio porque al volver te voy a platicar lo que pasaba en la industria musical hace algunos ayeres y obviamente también vamos a quemar a los dormilones, así que yo te estoy esperando a que te reportes en el Talkback en iHeartRadio. Soy Emanuel Arroyo, contigo hasta las 11 en 91.7 Mix, 80s, 90s y más.

Coolio y Gangsta's Paradise a las 6 de la mañana con 10 minutos en 91.7 Mix 80s, 90s y más y en internet en iHeartRadio. Damas y caballeros, les pido toda su atención. Sometimes I feel I'm gonna break down and cry. Porque vamos a recordar lo que pasaba un día como hoy, pero hace 80 años. So lonely. Nacía un gran cantante, compositor, pianista y un gran reconocido por su rango vocal, 4 octavas, un estilo teatral exagerado, una persona carismática que compuso himnos increíbles en la música rockera. Damas y caballeros, un día como hoy, 5 de septiembre, pero de 1946, nacía Freddie Mercury, muchachos.

0: Hoy el líder vocalista de Queen básicamente estaría cumpliendo 80 años. No me lo imagino ya de 80 años. Yo prefiero mantenerlo así de como lo vimos en su prime, joven, fuerte, evidentemente durante su prime. Ya en los últimos años, pues él también decidió guardarse un poco, se subió de peso y ya no hubo como tanta aparición, y evidentemente se suscitó lo que ya sabemos nosotros en tema de su fallecimiento, ¿no? Pero hoy estaría cumpliendo 80 años este tremendo cantante y compositor, uno de los más importantes de todos los tiempos. Por ello es que lo recordamos con este tema del año 1993, en ese break que tuvo con Queen y que estuvo haciendo un proyecto a solas, a solitario, ¿verdad? Estuvo con Living on My Own, y lo recordamos en 91.7 Mix 80s, 90s y más, y en internet en iHeartRadio. Soy Emanuel Arroyo, feliz de acompañarte, así que subamos el volumen.
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Escuchas a Casey and the Sunshine Band con este tema que suena al aire aquí en 91.7 Mix 80s, 90s y más. Y de manera digital te acompaño también en la bella aplicación llamada iHeartRadio. Soy yo, tu fiel amigo de todas las mañanas, Emanuel Arroyo, acompañándote. Y el día de hoy, como básicamente sería el cumpleaños de Freddie Mercury, con esto vamos a despertar a la banda dormilona. Se llama

0: Buenos días, Puebla, México y el mundo. ¿Quién anda por acá ya más que puesto y despierto? ¡Buenos días!
1: Hola, Manuel Arroyo. Ya disfrutando de este sabadito, sabadito alegre. Y para disfrutar al máximo, pues con tu presencia, tu intervención, tu programa, tu buena conducción del Morning Show y la super música con la que nos complace. Saludos a la banda Chavo Rock, banda Mix 91.7, deseándoles un sábado especial, que cumplan sus objetivos, que les vaya muy bien. Fuerte abrazo, amigo fiel de las mañanas.
0: Muchas gracias, Alex, que sea un fin de semana espectacular. ¿Quién más anda por acá reportando? Hola, hola, buenos días. Pati, ¿cómo te portas?
2: Hola, Emma, muy buenos días a todo el grupo de Chavo Rocks. Hoy es sábado, bien rico. Ay, la mañana está fresca.
0: Sí.
2: Levántense a hacer ejercicio para tener un día maravilloso. Cuídense. Que tengan un bendecido fin de semana. Saludos a todos.
0: Muchas, muchas gracias, Pati. Que sea un sábado también espectacular para ti. ¿Cómo estás, Edith? Hola, buenos días.
3: Hola, hola, compañero madrugador. Pues aquí, mira. Aquí reportándonos tempranito, ya avisando que nos vamos a trotar un rato, a echarnos una carrerita.
0: ¡Órale!
3: Para poner con todo el día de hoy, empezarlo súper bien, súper de maravilla. Y bueno, pues nada, ya es sábado, qué rico, a darle con todo, bandita. Excelente fin de semana, saludos.
0: Excelente fin de semana también para ti, Edith. Buenos días, son las 6:28. Que no se te haga tarde y por supuesto aquí yo te acompaño hasta las 11 de la mañana en esta ocasión de 91.7 Mix, 80s, 90s y más. Buenos días, te escucho en el talkback, ya lo sabes.
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Stream, el tema More Than Words, suena a las 6 de la mañana con 45 minutos en 91.7 Mix, 80s, 90s y más. Y en internet ya sabes que nos andamos saludando también de la misma manera a través de la aplicación iHeartRadio. Oigan, pues el día de hoy es sábado, sabadito rico, sábado 5 de septiembre, y obviamente hay mucho para platicar. De hecho, no sé si ustedes sepan de la función memoria de nuestra app iHeartRadio. Fíjense que ahí, entrando también directamente en el portal, o sea, si tú estás en una laptop, en tu tableta o algo y nos escuchas a través de iHeartRadio, también ya puedes poner ahí mismo, ahí directamente, la función memorias. No es necesario que descargues la aplicación. Digo, nosotros sugerimos que la descarguen, pues porque desde el teléfono

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0: El apagón, qué cosas suceden, qué cosas suceden con el apagón. Muchachos, estamos de vuelta. Agradecimiento especial para el ingeniero que se tardó un chorro, pero se logró. Ahí estuvimos buscando al tlacuache que anduvo mordiendo el cableado, pero ya estamos de vuelta. ¿Cuál tlacuache? No pasa nada. Oigan, gracias a todos los que me estuvieron escribiendo. Ahí me pude dar la oportunidad, ¿verdad?, de platicar con algunos en redes mientras andábamos sin hablar al aire. Y muchos me platicaban: oye, no le voy a cambiar. Y justamente quiero aprovechar para mandar un saludo al buen Fortino Romero, que dice: ya me cambié a la estación innombrable. Le digo: no, ¿cómo crees? Dice: no, amigo, no te creas, siempre fiel. Y ¿sabes qué? Estaba escuchando los podcasts y también las estaciones digitales de Mix. Eso es una chulada. Gracias a todos los que lo lograron hacer en este tiempo. Estuvimos un ratito fuera, pero ya retomamos la señal para que ustedes puedan compartir junto con nosotros, ¿va? Así que estamos de regreso. Yo los invito a que se queden porque la siguiente hora vamos a hacer un bonito viaje en el tiempo aquí en 91.7 Mix 89. Ventas y más, y en internet en iHeartRadio. Soy Emanuel Arroyo, de vuelta contigo. 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
3: Sean bienvenidos, sean bienvenidas, muchachos. Aquí estamos compartiendo la buena vibra y la magia de la radio. En esta hora sonará música de Bon Jovi, algo de Bangles, estará también Peter Schilling y muchos artistas más. Obviamente, ya sabes que en el transcurso de esta hora nos vamos a viajar en el tiempo y nos estacionamos en el año 1975. ¿Dónde estabas tú? ¿Qué hacías? ¿Qué pasaba? ¿Qué ocurría en ese año? Ya lo estaremos platicando aquí al volver, así que quédate conmigo. Y de hecho, quiero comenzar esta hora con algo de los 70s. ¿Qué les parece si nos vamos al ritmo de Gloria Gaynor aquí en 91.7 Mix, 80s, 90s y más, y en internet en iHeartRadio? Soy Emanuel Arroyo, buenos días.

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0: Whitney Houston, el tema I Will Always Love You, a las 9 de la mañana, ya con 12 minutos en 91.7 Mix 80s, 90s y más, y de manera digital te acompaño en la aplicación iHeartRadio. Hoy, damas y caballeros, sí, vamos a viajar en el tiempo y nos vamos a estacionar en 1975, un año delicioso, un año bonito, un año lleno de mucho ritmo. Buena música, buenos himnos nacieron en esos ayeres. La pregunta sería aquí, ¿ustedes qué estaban haciendo? ¿Qué pasaba? ¿Qué ocurría? ¿Qué existía? A ver, quiero empezar ahora escuchándolos a ustedes. Mi buen Alfred, qué gusto saludarte, buenos días.
1: Familia Mix, con todo el ánimo de este sabadito de frutas y verduras. En este año tuvimos deporte nacional, se celebraron los Juegos Panamericanos. La sede fue Ciudad de México, con subsedes como Toluca y Puebla. México asumió la organización de emergencia después de que Santiago de Chile declinara por problemas políticos y económicos. Tras un empate en el fútbol 1-1 en la final entre México y Brasil, en el tiempo regular y fallas en el sistema de iluminación del antiguo Estadio Azteca, durante los tiempos extras se decidió declarar a ambos equipos como campeones compartidos de la medalla de oro. Familia, feliz fin de semana, salud y vida.
0: ¡Venga, venga, venga, venga! Muchas gracias, amigo. Y es que justamente pasaba mucho en esos ayeres. Y bueno, básicamente lo que nosotros hacemos en el transcurso de esta hora es sí charlar de lo importante en nuestro país, pero también lo importante en el argot musical, deportivo y algunas otras cosas. De hecho, los Juegos Panamericanos se llevaron a cabo en octubre, como bien lo estábamos platicando en el tema futbolero. Y fíjense cómo son las cosas, que en ese año, muchachos, en nuestro país se llevó a cabo la primera conferencia mundial sobre la mujer. Imagínate, o sea, tendríamos que viajar hasta 1975 como para haberle dado foco, hace 51 años, por primera vez se le podría decir así, que se realizaba algo importante en pro y en el habla en cuestión femenina. Y creo que eso es algo importantísimo, ¿no? Ya sabemos que nuestro país, y bueno, básicamente en muchos lugares, siempre el tema de la mujer fue muy rezagado, pero se le daba, se desarrollaba esa primera conferencia mundial sobre la mujer en nuestro país. En ese año. La pregunta es, ¿ustedes qué hacían? ¿Dónde estaban? ¿Qué pasaba? ¿Qué ocurría? Piénsenle y platíquenmelo aquí en 91.7 Mix, 80s, 90s y más, y en internet en iHeartRadio. Buenos días.
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0: que suene Aerosmith. El tema se llama Dream On y lo escuchas al aire en 91.7 Mix 80s, 90s y más. Y de manera digital te acompaño en la aplicación iHeartRadio. Soy yo, tu fiel amigo de todas las mañanas, y aquí estamos echando cotorreo. Oigan, vamos a descubrir lo que la bandita Chavo Rock por ahí nos anda platicando, porque precisamente estamos viajando en el tiempo de una manera especial, ¿no? El año 1975, un año de mucho rock, pero claro, glam rock. Al estilo de Kiss con Rock and Roll All Night, tema de películas, tema de videojuegos y que nos hace viajar en el tiempo a dicho año. ¿Tú qué hacías en esos ayeres, mi queridísimo Nehemías? Hola, buenos días. Cuéntame, ¿qué pasaba en esos ayeres?
1: Hola, Manuel. Buen día, saluditos. Excelente sábado. Estoy a toda la banda Chavo Rock. No, pues en ese año yo me pasaba de un lugar a otro. Yo me cambiaba de casa.
0: Ok.
1: En el estado de Veracruz. Saludos.
0: Gracias, mi hermano, te mandamos un enorme, enorme saludo. Y ya que estamos de vuelta, ¿qué nos dice la banda después de que estuvimos fuera unos segunditos?
2: Gio. No, mi hermano, yo pensé que habías aplicado la de el papá súper responsable que siempre argumentaba que iba por cigarros, pero pues ya nunca regresaba.
0: No,
2: saludos, hermano.
0: Yo sí regreso, y además de ello, déjenme decirles que al rato también estaré con ustedes, ¿eh? Yo hoy me despido a las 11, llegará Carlos Lemus y su servidor Emanuel Arroyo estará con ustedes al aire en Hora de Música Continua desde las 6 de la tarde y hasta las 8 de la noche. Lo vamos a pasar bien Agustín de Iturbide, así que ustedes quédense. Tengo más de sus comentarios. ¿Ustedes qué hacían en el 75? Regreso con más a 91.7 Mix, 80s, 90s y más. Y en internet te acompaño en la aplicación iHeartRadio. Buenos días.
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Escuchaste a The Rasmus, el tema se llama In The Shadows y lo escuchas a las 9:47 en esta riquísima mañana en 91.7 Mix, 80s, 90s y más, y de manera digital te acompaño en la aplicación iHeartRadio. 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Y hablando también de iHeartRadio, vámonos tendidos como bandidos ahí a través del Talkback, porque Silvana Camilli está con nosotros.

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2: 75 sonando al aire aquí en 91.7 Mix, 80s, 90s y más, y en internet en iHeartRadio. Quédate conmigo porque regreso para juntos armar polémica con gratas sorpresas. Buenos días.
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4: Welcome to the jungle. Son las 10 de la mañana con 3 minutos. Bienvenidas y bienvenidos. Su fiel amigo de todas las mañanas, el Torito, acompañándonos. Y bueno, tenemos mucho, mucho, mucho, mucho más para platicar. Oigan, hay muy buena música en esta hora. ¿Qué crees? Michael Zambello estará sonando. Estarán también los Guns N' Roses. Estará también Kiss. Sonará Outfield y muchos, pero muchos más. Oigan, fíjense que en esta mañana, ya saben que me encanta escucharlos ahí a través del talkback y leerlos en mis redes sociales, porque tenemos algo sumamente chido para la polémica. Son recomendaciones de ustedes, temas originales que suenan, sí, aquí normalmente en el catálogo de Mix, pero versiones que son un poco extrañas y que encuentras en las redes sociales. Quédate conmigo, porque al volver te lo voy a platicar y te las voy a presentar al aire para que tú me digas si gusta o no gusta. En 91.7 Mix, 80s, 90s y más, y en internet en iHeartRadio. Soy Emmanuel Arroyo, recuerda cómo me encuentras en las redes sociales, @emmanuelenmix, @mixmxoficial.

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Los Backstreet Boys y Show Me the Meaning of Being Lonely a las 10:13 en 91.7 Mix 80s, 90s y más. Y de manera digital te hago compañía en la aplicación iHeartRadio. La banda, creo que, o sea, siento yo que la banda se molesta mucho cuando hay un cover así, cumbiambero y demás. Y sí, con justa razón. Pero son esos mismos que se molestan los que me mandan propuestas. Dicen, ay, Emma, es que fíjate que escuché, a ver qué dice la gente. Bueno, pues a ver qué dice la gente. ¿Cómo poder arruinar o mejorar una canción como esta? Es nada más y nada menos que Jesse Green con el tema Nice and Slow.

0: ya les suena bien este tema, ¿no? Claro que lo conoces. Nice and Slow con Jesse Green. ¿Será acaso que tenga una mejor versión? Pues aquí en las redes sociales me dijeron, Emma, ¿quién crees que le hizo una versión? Y yo, ¡ay no! ¡Otra vez! ¡Otra vez, damas y caballeros! Ya son clientes, ¿verdad? Los clasiqueros. No se llama Nice and Slow, se llama Suave y Tierno. No recuerdo qué canción presenté por última vez con clasiqueros, que igual era una barbaridad. En fin, damas y caballeros, Nice and Slow, ¿lo prefieres con Jesse Green o lo prefieres como Suave y Tierno? Aparte está en español, ¿no? Dice, estábamos mejor cuando se salieron del aire, dice. Son las 10:15. Yo soy Emanuel Arroyo, te acompaño en 91.7 Mix, 80s, 90s y más, y en internet en iHeartRadio. Arma la polémica. ¿Qué opinas de esta versión?
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0: Ahí está sonando Kiss, el tema se titula Rock and Roll All Night en 91.7 Mix, 80s, 90s y más. Y de manera digital te hago compañía en la aplicación iHeartRadio. Oigan, vámonos a escuchar sus comentarios de polémica. Hoy fácil y sencillo, tenemos el tema original, lo voy a poner una última vez para que ustedes, en dado caso de que no lo escucharan, pues bueno, de una vez. Tema original, Jesse Green y su canción Nice and Slow. Y para armar polémica, agrupación mexicana, que ya no vamos a decir su nombre, ya nomás nos quedamos con su versión de esta canción llamada Suave y Tierno, damas y caballeros. Así se llama, Suave y Tierno. Quiero escucharlos, que comience el bombardeo con los comentarios y para armar polémica en esta fresca mañana en 91.7 Mix. A ver, ¿quién anda por aquí? Buenos días, Román.
1: Muy buenos días, joven Arroyo, muy buenos días. Feliz fin de semana y aquí reportándose para esta polémica. Válgame Dios, no, sí ya la había escuchado y pues no, nunca me gustó, obviamente nunca me gustó.
0: Ok.
1: Pero en fin, en gusto se rompen géneros y pues ya, interpreten mi silencio. Saludos.
0: José Luis.
2: ¿Qué tal, mi querido Manuel?
0: Hey.
2: Ah, caray, yo pensaba que estaba escuchando 91.7 Mix, más no la comadre. ¿Qué pasó ahí, Manuel? Ay, Manuel, quítame esa versión, ¿qué es eso?
0: Saludos. ¿Qué onda, mi queridísimo Carlos Araujo, hermano? Bienvenido.
3: Hola, Emma. Aquí Carlos Araujo y Cristina reportándose, pues aquí con todo el asunto de la mudanza, ¿verdad?
0: Ya veo.
3: Ya mero. Salimos. Mira, a los covers, yo prefiero la de Suave y Tierno.
4: Ajá.
0: No.
3: Pero te voy a recomendar un cover que es de Sweet Dreams, la tocaba The Eurythmics y la sacó Marilyn Manson. Ah, ahí sí. Se las dejo.
0: Sí,
3: arriba
0: buena.
3: Puebla, bye.
0: Esa es buena, es muy buena. Claro que sí, la vamos a armar en polémica en próximos días. George.
5: Joven Emanuel, Chavo Rox, buenos días. Yo creo que por haber salido del aire de la estación pasan estas cosas. Pero llega un momento en el que ya se vuelve choteo, ya el enojo se vuelve como risa, y con el riesgo de que todos me funen y me odien,
0: no,
5: creo que hasta me gusta la versión de los clasiqueros. Ya me estás mal acostumbrando, Emanuel, a oír esas cosas. No. Saludos.
0: A partir de este momento se cancela la sección de la polémica entonces, porque no puede ser posible.
6: Hola, Emanuel, bendecido fin de semana para todos.
0: Buenos días.
6: ¿Qué te digo? Pues no, definitivamente no me gustó. Pero bueno, mejor que si la cantara Laura León, pues ahí se va. Pero la original es la original. A veces los covers superan a la original, que es muy raro. Pero la original es...
0: Sí, bueno, nos queda claro que entonces aquí el cover nunca vencerá a la original. Nunca. Yo regreso a 91.7 Mix, 80s, 90s y más, y en internet también en iHeartRadio. ¿Qué te parece si vamos subiendo el volumen mientras suena la verdadera Nice and Slow de Jesse Green? Buenos días.
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0: Rolling in the Deep a las 10 de la mañana con 46 minutos en 91.7 Mix 80s, 90s y más. Y de manera digital nos hacemos compañía en la aplicación iHeartRadio. Gracias a toda la bandita Chavo Rock que me permitió acompañarles. Hoy, para los que no se enteraron desde temprano, el día de hoy los voy a dejar un poco más temprano. Es decir, yo ahorita en punto de las 11 cedo el micrófono al joven Carlos Lemus. Hoy lo mandamos a despertar un poco antes, ¿verdad? Así que estará con ustedes desde las 11 de la mañana y hasta las 4 de la tarde, ¿va? Para que puedan acompañar la hora de la comida con él. Ya a las 4 de la tarde, sábado de Old School con Arturo López Gavito y Mero Lafontaine. Y ya despuesito de terminar el programa Old School, los acompaña Emanuel Arroyo. ¡Sí! Una vez más nos saludaremos a partir de las 6 de la tarde, de 6 a 8, para acompañarlos pues ya en el precopeo, en la prefiesta. La vamos a pasar espectacular, así que quédate con nosotros en 91.7 Mix, 80s, 90s y más, y en internet en iHeartRadio. Oigan, me llegaron un chorro de audios en el talkback. Lo malo es que por acá se me trabó, se me atoró, ya no pude escuchar sus audios, pero aprovecho y les mando saludos, aunque sea al buen Gus Moreno, a Gio Castro, que también anda por acá. Saludos para Aide León, saludos tremendos también para Silvana Camil, que anda también por acá reportándose. Les mando un enorme saludo y quédense en sintonía de 91.7 Mix, 80s, 90s y más. Cerramos esta hora con algo de Patrick Hernández, así que quédate.
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3: Mis amigos, estamos listos, listos, listos, listos. Son las 11 con 3 minutos, ya casi 4. A través de 91.7 Mix 80s, 90s y más. En internet me encuentras con la aplicación de iHeartRadio. ¿Hace calorcito, sí o no? Sí, ¿verdad? ¿Ya desayunaron? Yo apenas voy a desayunar, así que si andan en pijama igual que yo, los acompaño en este fin de semana. Fin de semana echar flojerita, ¿no? Se vale. Mientras vayan echando la ropa a la lavadora, yo los acompaño con buenas de rolas. Viene Lenny Kravitz, viene algo de Enya, Nirvana y muchos más para sacudir la cabeza al ritmo de la lavadora, para barrer y pues agarrar buen mood en este fin de semana. ¡Uy! Esto que llegues del 84. ¿Te gusta? Es Madonna, Like a Virgin, a través de 91.7 Mix 80, 90 y más. ¡Venga! ¡Venga!

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0: 11:11 de la mañana a través de 91.7 Mix, 80s, 90s y más en este 5 de septiembre. Oigan, es el día número 248, caray. Así es. Y nos quedan, tome nota. Nos quedan 117 días para que termine el año. Así es, damita y caballero. Oigan, gracias por estar con nosotros en este fin de semana. Ya lo saben, los invito a que agarren su teléfono, abran la aplicación de iHeartRadio y nos manden su nota de voz. Sí, píquenle al botón del micrófono, queremos escucharte. Que hoy sea sabadito de locutor por un día y tú me echas tu nota de voz para mandar saludos, para igual mandar buena vibra. Queremos escuchar todo eso. Y mientras, vamos a darles motivo para mandar notas de voz. Hoy, ¿sabían ustedes que hoy es el Día Internacional del Buitre? ¡Wow! Ah, bueno, pues ahora ya lo sabes. Si tienen algún buitre que quieran felicitar, así de, ¿por qué me felicitas? Porque eres un buitre. Y algún día me sacarás los ojos, ¿no? Así dice el dicho, ¿no? Oigan, también por otro lado, es el Día Internacional del Hermano. ¡Ah, qué bonito! Pues a felicitar también a sus hermanos, sobre todo si tienen buena relación, ¿no? Porque de repente hay hermanos que son medio malillas, medio mala onda, pues esos no los felicitas. Pero si te llevas bien con tu hermana o con tu hermano, pues felicítalo. Yo, por ejemplo, pues felicito a mi hermana con quien me llevo muy bien, Laurita, que ahorita anda trabajando en la chamba y me anda escuchando con Carlita. Así que un abrazote, chiquillas, por estarnos escuchando. ¡Feliz día del hermano, de la hermana! ¡Ay, qué bonitas fechas para celebrarnos! Pretextos, pues, ¿qué les gusta? Para ir a pedir unas memelitas de... Hoy no preparamos desayuno, no preparamos comida. Vámonos por unas memelitas. Más tarde nos vamos por una semita con bastante quesillo. Ay, hay que disfrutar y pretextos nos van a sobrar. Yo soy Carlos Lemus, quédate conmigo a través de 91.7 Mix 80, 90 y más. Y píquele al botón del micrófono a través de la función TalkBack en iHeartRadio. Yo soy Carlos y te acompaño. ¡Súbele!
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0: Son las 11 ya con 27 minutos a través de 91.7 Mix 80, 90 y más en internet a través de la aplicación de iHeartRadio. Soy Carlos Lemus, muchísimas gracias por estar con nosotros y gracias por despertarse al mediodía. Oigan, es que los sabaditos son como también para echar flojera, ¿no? Se vale. Oigan, ¿y ya le están picando al micrófono del TalkBack? Uy, eso me hace muy feliz, tú. A ver, ¿quién anda por aquí? Escuchamos. Hola.
1: Buen día, Carlitos. Gracias por acompañarnos en el almuerzo, desayuno y la lavada de la ropa. Aquí estamos para disfrutar del programa. Qué bueno escucharte temprano. Éxito y alegría para todos.
0: Eso, mi queridísimo Víctor Joaquín. A ver, ¿quién más anda por acá? Escuchamos y no juzgamos. Hola.
2: Hola, hola, Carlitos. Qué gusto escucharte en este horario.
0: Ah, ya ves.
2: Se oye que tienes toda la vibra y todo el punch para cubrir este horario, amigo.
0: Ahora.
2: Qué bueno escucharte y pues a alegrarnos la mañana con la música de Mix, que es la que nos sube el ánimo, ya sabes. Estamos en la chambin dándole duro.
0: Eso.
2: Te seguimos escuchando, amiguito.
0: Ahí te encargo una orden de gorditas, hija. Oye, pero yo siempre tengo la pila y la energía, ¿eh? O sea, no, en la noche también. ¿A poco en la noche no me escucho así? ¿Me escucho así de flojera? Ay, me voy a preocupar. Oigan, yo regreso porque más adelante queremos que juntos viajemos en el tiempo para recordar qué sucedía, qué acontecía justamente un 5 de septiembre, pero de hace algunos cuantos ayeres. No te me vayas, quédate aquí a través de 91.7 Mix, 80, 90 y más. Y en internet a través de la aplicación de iHeartRadio. Yo soy Carlos y te acompaño. ¡Súbele!
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0: Esto que escuchamos es Radio Gaga, directamente del legendario año 1984, o sea, hace 42 años.
1: Sí.
0: Uy, ya cuelga. Es la banda Queen a través de 91.7 Mix 80, 90 y más en internet a través de iHeartRadio. Mis amigos, mis amigas, que no se les haga tarde, son las 11:48 y es momento de que nos vayamos viajando en el tiempo. No muy atrás. En esta ocasión nos iremos al año 2018 y es que justamente un 5 de septiembre de aquel año 2018 presentan la primera imagen oficial de Brie Larson. Esto ya presentándola como Capitana Marvel. La actriz es la portada de la revista Entertainment Weekly. Y bueno, pues se le ve ya con el traje de superheroína. Que les voy a decir, a mí sí me gustó la primera película de Capitana Marvel, aunque a muchos no. Ya la segunda, siento que no fue. Pero bueno, díganme ustedes, ¿qué calificación le dan del 1 al 10 a las películas de Capitana Marvel? ¿Les gusta sí o no? Ya saben, aquí abrimos el micrófono para que ustedes despepiten. Y les decía, oigan, hoy es el día de el Día Mundial del Hermano. ¿Quieren felicitar a sus hermanos? Mándenme una nota de voz. También es el Día Internacional del Buitre, así que pueden ahí, dos por uno, felicitar a su hermano o hermana, decirle felicidades porque eres mi hermano y porque eres un buitre. ¿No? Bueno, yo digo, si quieren. Oigan, nos mandan una notita de voz. Venga, de ahí. Hola, hola.
2: Queridísimo Chavo Rock Charlie, aquí el mismísimo Gus desde el puerto de Veracruz.
0: Ay, ay, ay.
2: Sin duda, me estoy derritiendo con este calorón.

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3: Mis amigos, estamos más que listos para una hora más de la mejor música. Así es, la música que nos hace viajar en el tiempo, a los 80s, los 90s y más allá. Oigan, en esta hora tenemos la música a cargo de Pulse Garden, tenemos algo de Cool and the Gang. ¿Qué les parece si le agregamos el toquecito de música a disco con los Bee Gees? ¿Y por qué no? También escucharemos algo de Bon Jovi. Es más, vamos a iniciar con eso. Jálate de una vez esa rolita y yo regreso. ¿Por qué? Fin de semana, echando flojerita, pero ¿qué les parece si hacemos ejercicio? ¡Sí, ejercicio! ¡Pero de memoria! A través de 91.7 Mix, 80s, 90s y más. En internet por iHeartRadio. Yo soy Carlos Lemus, quédate conmigo y súbela a tu radio.

Está Lemon Tree, un tema que nos lleva a 1995 a través de 91.7 Mix 80s, 90s y más, y en internet por iHeartRadio. Así es, yo soy Carlos Lemus, contigo hasta las 4 de la tarde. Oigan, es momento de que hagamos nuestro ejercicio de memoria, y ya que nos fuimos a 1995, nos vamos a ir a escuchar un sonidito que era parte del intro de un programa de televisión mexicana transmitido a partir de 1995 y hasta los 2000, dedicado completamente a los chavitos y a los chavitos que les encantaba pues tener todos los trucos de Super Mario, de todo, de Street Fighter, todos los videojuegos. Así que vamos a ver si recuerdan cómo se llamaba ese programa que en su intro sonaba así. Paren bien la oreja porque esto se recuerda y suena así. Ese era el intro.

0: Ahí está, yo creo que con esto es más que suficiente, ¿no? De cualquier manera, les voy a poner una pista a través de mis redes sociales en Facebook, de Carlos Lemus Locutor, para que me digan si recuerdan cómo se llamaba ese programa de televisión que, como les digo, estaba dedicado a dar los trucos y, sí, las pistas para los videojuegos. Su conductor era el famosísimo Gus, pero bueno, tenía más conductores. ¿Recuerdas cómo se llamaba ese programa? ¿Recuerdas quién más participaba en ese programa? Mándame tu nota de voz si lo recuerdas a través de la función Talkback en iHeartRadio. Yo soy Carlos Lemus, a través de 91.7 Mix 80, 90 y más, en internet a través de iHeartRadio. Yo soy Carlos y te acompaño, venga.
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0: Vamos juntos en esta mitad de la hora. Ya son las 12:29. ¿Cómo te ha tratado este fin de semana? ¿Qué tal pinta, eh? Va a haber fiesta, va a haber pachanga. Platícamelo todo a través de la función Talkback en iHeartRadio. Mis amigos, yo soy Carlos Lemus y como te decía, es sabadito para andar echando la flojera, pero para hacer ejercicio, sí. Vamos a hacer nuestro ejercicio de memoria. Hoy recordamos un programa de televisión que fue creado y conducido originalmente por un pionero en los videojuegos aquí en México, el buen Gus Rodríguez. Vamos a ver si recuerdas cómo se llamaba ese programa. Escuchando el siguiente sonido. Párenme en la oreja que esto suena así. Venga. Este era el intro. Y este programa pasaba todos los fines de semana al mediodía. Después del Top 10. ¿O era antes? Bueno, ahí está. Con esta musiquita, pues el reto ya está. El reto ya está. Y los invito a que me manden sus notas de voz a través de la función Talkback en iHeartRadio. Vamos juntos a través de 91.7 Mix 80, 90 y más. Ya sabes, descarga la aplicación, es totalmente gratis. Totalmente gratis. Vamos a ver si la banda lo recuerda. Ya nos están llegando sus mensajes de voz. Oh, ya. Muy bien, yo regreso. Regreso a través de 91.7 Mix 80, 90 y más. Y en internet por iHeartRadio.
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2: De Nintendo Manía.
3: Exactamente. Según yo, también se llamaba Gustavo. ¿O no? Bueno, a ver, ¿quién más? Hola.
4: Hola, ¿qué tal? Mi nombre es Osvaldo Hernández.
3: ¿Qué tal, mi hermano?
4: Y el programa se llamaba Nintendo Manía. Pasaba por el canal 7. Después de este programa donde pasaban los Caballeros del Zodíaco.
3: Ajá.
4: Saludos a todos.
3: Eso, ahí está. Saludos, mi hermano. Muchísimas gracias. Oigan, qué padre poder desbloquear recuerdos con ustedes a través de 91.7 Mix 80, 90 y más y en internet por iHeartRadio. Yo soy Carlos. Quédate con nosotros y por favor, súbele a tu radio.
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3: Mix. ¡Ey! Estamos listos, ya la una de la tarde, la una con dos, y nosotros nos quedamos hasta las cuatro. Así que, uy, nos cuelga un buen rato para estar juntos y hacer equipo a través de 91.7 Mix, 80s, 90s y más. En internet, a través de la aplicación de iHeartRadio. Oigan, y como hoy nos recorremos, pues, ¿qué creen? Tenemos nuestro bonito momento de...
4: ¿Usted qué haría?
3: Así es, porque ya saben que nos encanta el chismecito. Y hoy nos llegó una de esas historias con corazón roto. Y es que nos escribe un radioescucha que sigue con esperanza de una segunda oportunidad, pero ahora como que ya le está cayendo el 20 de que esto no va a ser posible. Mis amigos, yo los invito a que se queden conmigo a través de 91.7 Mix, 80, 90 y más. En internet, a través de la aplicación de iHeartRadio. Soy Carlos Lemus. Buenas noches, súbela a tu radio.

0: Llegamos contigo a la 1:12. ¿Ya comieron o ya están preparando la comida? ¿Qué va a haber de comer? Platíquenme eso, platíquenmelo todo a través de la función Talkback en iHeartRadio. Vamos juntos a través de 91.7 Mix 80, 90 y más y en internet con la aplicación de iHeartRadio. Y prepárense, prepárense porque nos llega una historia, híjole, que yo creo que si no les ha pasado, conocemos al amigo de un amigo de un amigo que le ha ocurrido algo así. La historia de esta, en esta ocasión tarde, dice así. Carlos, a ver, te platico. Llevaba varios meses saliendo con una chica que conocí aquí en el trabajo. Y hace apenas un mes decidimos terminar nuestra relación. La verdad, yo tenía la esperanza de que en algún momento regresaríamos después de un tiempo de que se calmaran las cosas. Pero ahora a ella la veo aquí en el trabajo y la veo feliz, haciéndose amiga de otros chicos nuevos que entraron. Y pues la veo platicando, riéndose con ellos como si nada. Eso me da muchos celos, la verdad, y me pone bastante mal, porque ya me di cuenta de que no vamos a regresar. Cada día que la veo así feliz, conviviendo con otros, me hace más difícil estar aquí. He pensado en renunciar, en buscar otro trabajo para ya no verla, pero lo que me detiene es que está difícil encontrar empleo en estos tiempos. Llevo más de 3 años aquí trabajando en una empresa que distribuye alimentos. Ah, ok. Dice, y no sé si valga la pena dejarlo todo solo por no verla. Pero la verdad es que sí me está afectando. Por eso, quiero preguntarles, ¿ustedes qué harían?
1: ¿Usted qué haría?
0: Uy, banda, es que a ver, eso de tener que ver a diario a alguien con quien terminaste y encima, pues ves a la otra persona feliz como una lombriz, ¿no? Está difícil e incómodo, pero eso pasa, por eso bien lo dicen, no andes con nadie en el trabajo. Pero a ver, la pregunta para la bandita en esta noche, ¿ustedes renunciarían a su trabajo poniendo por encima de todo esto su salud y su tranquilidad emocional? ¿Sí o no? ¿Qué harían ustedes? Mándenme su nota de voz a través de la función Talkback en iHeartRadio porque queremos saber qué harían ustedes en esta situación. Ya lo sabes, es la hora del...
1: ¿Usted qué haría?
0: Bien, dice nuestro buen Diego Verdaguer. Oigan, yo regreso. Los invito a que le piquen al botón del micrófono a través de la función Talkback en iHeartRadio. Y los quiero escuchar, ¿eh? También me pueden escribir a través de la cuenta de Instagram, @carlosdemus. Quédate conmigo, por favor, súbele a tu radio. Buenas tardes.
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0: Vamos juntos, disfrutando de este sabadito. Ya son la 1:30 p.m. ¿Cómo les va? ¿Cómo los trata la vida? A través de 91.7 Mix 80, 90 y más. En internet, a través de la aplicación de iHeartRadio. Soy Carlos Lemus. Hey, muchas gracias por estar con nosotros. Muchas gracias por permitirme ser su compañero vespertino. Y, como les decía, tenemos nuestra historia, nuestro chismecito del ¿y usted qué haría? Ya saben que eso nos encanta y nos alimenta el alma.
1: ¿Qué haría?
0: Así es, ustedes qué harían. Y la historia que nos llegó en esta ocasión requiere el punto de vista de la bandita chavorro, que a mí me da coraje. Pero bueno, a ver, les voy a platicar la historia que dice así. Carlos y banda, a ver, les platico. Para saber ustedes qué harían. Llevaba yo varios meses saliendo con una chica que conocí aquí en el trabajo y hace apenas un mes decidimos terminar la relación. La verdad, yo tenía la esperanza de que en algún momento regresaríamos para después de que las cosas se calmaran. Pero ahora yo a ella la veo aquí en el trabajo y la veo feliz. La veo siendo amiga de nuevos chicos que entraron a la empresa, platicando, riéndose como si nada hubiera pasado. Eso me da muchos celos y la verdad me pone bastante mal, porque ya me di cuenta de que no vamos a regresar. Cada día la veo feliz, así, conviviendo con otros, y eso me hace difícil pasar el día. Así que he pensado en renunciar y buscar otro trabajo para no verla. Pero la verdad lo que me detiene es lo difícil que está la situación para encontrar trabajo. Y eso, mi hermano, es una realidad. Yo, dice aquí, llevo más de 3 años trabajando en esta empresa que distribuye alimentos. Tengo mi antigüedad, ¿no? Mis prestaciones. Y no sé si valga la pena dejar todo solo por no verla. Por eso quiero preguntarle a ustedes, ¿qué harían en una situación así?
1: ¿Usted qué haría?
0: Mándenme su punto de vista a través de la función Talkback en iHeartRadio. Pícale al botón del micrófono y díganos, ¿ustedes qué opinan? Por un lado, él ganaría su tranquilidad emocional. Por otro lado, perdería su antigüedad, ya 3 años, las prestaciones. Desde mi punto de vista, mi hermano, aquí hay que aceptar consecuencias de nuestras decisiones. ¿Tú decidiste iniciar una relación con alguien en tu trabajo? Bueno, ahora entiende que eso tiene consecuencias. Y una de esas consecuencias es el hecho de tener que verla. Y ahora, como dices, verla feliz. Ni modo. Pero bueno, ¿qué nos dice la bandita chavorro? Hay quienes dicen, a lo mejor, pues si está muy cañón, pues mejor renunciar y dejar eso, ¿no? Y sirve que las energías se mueven. ¿Ustedes qué opinan al respecto? Sus comentarios, mándenme su nota de voz en esta tarde a través de la función Talkback en iHeartRadio. Queremos saber qué opina la bandita chavorro, la bandita vespertina. Son la 1:33. Yo soy Carlos Lemus en 91.7 Mix 80, 90 y más.
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0: Escuchamos al dúo Tattoo, All the Things You Say, All the Things You Say. Qué buena canción del año 2002. Oigan, vamos juntos, llegando al final de esta hora de, y sobre todo también al final de nuestro
1: ¿Usted qué haría?
0: A través de 91.7 Mix, 80s, 90s y más. Ya sabes que me encuentras en Facebook, Carlos Lemus Locutor. Ahí estoy contigo en esta tarde, checando tus comentarios, tus opiniones, tus aportaciones. Y en esta ocasión nos llegó una historia que requiere el punto de vista de la bandita vespertina. Y es que nos escribió un chavo rock para contarnos su historia. Una historia de corazón roto. Nos dice Carlos... Te platico, llevaba ya varios meses saliendo con una chica que conocí aquí en el trabajo. Y hace apenas un mes decidimos terminar nuestra relación. La verdad, yo tenía la esperanza de que en algún momento regresaríamos, de que solamente fuera una cuestión de tiempo para pensar bien las cosas. Pero ahora yo la veo a ella aquí en el trabajo y la veo feliz, haciéndose amiga de otros chicos que acaban de entrar a la empresa, platicando, riéndose, como si nada. Eso a mí me da celos, la verdad. Me pone bastante mal. Porque ya me di cuenta de que no vamos a regresar. Cada día la veo así, feliz, conviviendo con otros, y se me hace muy difícil estar ahí. He pensado en renunciar, en buscar otro trabajo, pero para ya no verla, pero la verdad me detiene lo difícil que está encontrar empleo ahorita. Llevo más de 3 años trabajando en esta empresa de distribuidora de alimentos. Tengo mi antigüedad, mis prestaciones, y no sé si valga la pena dejarlo todo solo por no verla. No sé qué hacer y por eso quiero preguntarle a la banda, ¿ustedes qué harían?
1: ¿Usted qué haría?
0: Vámonos con lo que nos dicen a través de la función Talkback en iHeartRadio, porque, a ver, banda, ¿valdrá la pena que él deje su trabajo por no ver a esta chica que le partió el corazón? Bueno, ¿qué es lo que nos dicen a través de la función Talkback en iHeartRadio? Vámonos con Mariana, ¿sí? Que nos da su punto de vista. Hola, hola. Hola, hola, a ver, no, esperen, Mariana, espera, Mariana, ahora sí, es que le piqué mal, ahora sí, venga.
2: Hola, bandita Chavo Rock, hola, Carlitos.
0: Hola.
2: No, pues la verdad, yo sí le recomendaría a este chico que buscara un nuevo empleo.
0: ¿En serio?
2: Porque si le está afectando tanto, ajá, verla continuar con su vida y tal vez... ¿Qué va a pasar cuando ella tenga una nueva relación? ¿Cómo le va a afectar a él, ¿no? Entonces, ajá, si le afecta tanto, la verdad yo creo que lo mejor es que él busque un nuevo camino y un nuevo trabajo.
0: Ahí está el punto de vista de Marianita. Marianita, a mí se me haría muy difícil, ¿eh? Porque aquí es parte de vivir las consecuencias de tus decisiones. Pero bueno, a ver qué más nos dicen por acá. Escuchamos.
3: Irra, vaya situación, mi estimado Carlos. Vaya caso el de esta tarde. Y pues yo diría al caballero que no deje y no tire a la basura todo el arduo trabajo que ha construido a lo largo,
0: exacto,
3: de, creo que eran 3 años, si no me equivoco.
0: Exacto.
3: Entonces, es difícil, sí, pero no imposible. Entonces, mejor en vez de dejar el trabajo y cambiarse a otro, mejor, uh-huh, conseguir apoyo psicológico para,
0: sí,
3: que, pues sí,

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4: Avanzamos en esta tarde a través de 91.7 Mix, 80s, 90s y más. También en internet a través de la aplicación de iHeartRadio. Soy Carlos Lemus. ¿Y saben qué? En esta hora tenemos que viajar en el tiempo y también checar lo que ha sido tendencia en el mundo del entretenimiento. No te vayas, quédate conmigo y disfrutemos de la temperatura que nos regala este fin de semana. Así es, 25 grados. Cúbranse del sol y protéjanse de la lluvia, porque ya saben que de repente el clima nos quiere sorprender. Oigan, más adelante nos iremos viajando en el tiempo para recordar qué sucedía un 5 de septiembre del año de 1968. ¿Quién actuaba por primera vez en el famosísimo Top of the Pops? Te lo platico regresando. Vámonos con Black Sabbath y esto que es Paranoid de 1980. 91.7 Mix, 80, 90 y más.

0: mitad del día para ser libres, caray. Un saludo al buen Armando Valdés, que ya se reporta a través de la cuenta de Instagram, @carlosdemos, mis amigos. Ya estamos listos para que juntos nos vayamos viajando en el tiempo. Y es que, a ver, ¿saben qué es lo que sucedía justamente un 5 de septiembre, pero del año de 1968? Bueno, pues sucedía, acontecía que en ese programa de televisión, que era así como en su momento fue Siempre en Domingo o tal vez otro rollo, el programa Top of the Pops, allá en Reino Unido, tenía como invitados a unos artistas, híjole, que hicieron historia, la banda The Doors. ¿Y qué temas interpretaron? Pues nada más ni nada menos que el mismísimo Hello, I Love You. ¿Qué tal, eh? Rolita para dejar huella en la historia de este programa de televisión. ¿Ustedes recuerdan algo? ¿Lo quieren compartir conmigo? ¿Qué celebran en un 5 de septiembre? Por acá me dice Carlita González que es el cumpleaños de Tania Varela. Así que le mandamos un saludo y una felicitación a mi queridísima Tania. Y claro, le dejamos las mañanitas. Mi queridísima Tanis, un fuerte abrazo para ti y para toda tu familia. Que estén celebrando un año más de vida y que lo festejen a lo grande. Ya lo saben, aquí los acompañamos. Avanzamos a través de 91.7 Mix 80, 90 y más. En internet, a través de la aplicación de iHeartRadio. Ahí me guardan pastel, ¿eh? Pastel, gelatina y refresco. Yo soy Carlos Lemus. Súbele a tu radio. Buenas tardes.
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0: Vamos juntos en esta tarde, ya las 2:30 minutos y una temperatura de 25 grados. ¿Cómo los está tratando este fin de semana? ¿Cuál es el plan? ¿Cuál es el plan? Platíquenme. ¿Van a andar en Cholula? ¿Van a andar en Atlixco? ¿Se van para, qué les gusta, Tlaxcala? ¿Van a estar aquí en el centro de la ciudad de Puebla? Oigan, la ciudad se pone hermosa con todos los adornos que ya están en las calles de la ciudad. Hay que cuidarlos, por favor, no sean malhechores y anden haciendo ahí sus cosas para arruinar lo bonito que ahorita se ve la ciudad. Por otro lado, vámonos con algo que en esta semana se dio a conocer, y es que The Doors, la banda The Doors, publicará un nuevo disco en directo. Así es, así es. Esto será para el próximo otoño y, bueno, ya está supervisado por los dos miembros supervivientes de la banda, el guitarrista Robbie y el tecladista John, junto con el ingeniero y mezclador del grupo, Bruce Botnick, serán los que estarán trabajando en este proyecto que ya está anunciado. Y, bueno, también estará disponible este material tanto en formato físico, en CD, como en formato digital. El álbum estará compuesto por 16 temas y es un conjunto de dos discos de vinilo que, pues, obviamente son de esas piezas de colección. Saldrá a la venta el próximo 23 de octubre. Incluye actuaciones en directo seleccionadas de la gira Red House Blues de la banda The Doors del año de 1970. Así que si quieres un poquito de una dosis setentera, esta es la opción, ¿eh? Esta es la opción. Mis amigos, ¿lo van a comprar, sí o no? ¿Van a juntar su lanita, sí o no? Sus comentarios a través de la función Talkback en iHeartRadio. Soy Carlos Lemus, quédate conmigo, súbala a tu radio. Las 2:32 minutos.
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3: Las 2:46 minutos. Vamos a través de 91.7 Mix, 80s, 90s y más. En internet, a través de la aplicación de iHeartRadio. Así que los damos muchísimas gracias. Gracias por estar con nosotros. Y ¿saben qué? Híjole, nosotros estamos disfrutando de muy buenas rolas. Así es, a través de la aplicación de iHeartRadio, ustedes tienen acceso a las estaciones by Mix. Y les puedo dejar una recomendación a través de mis redes sociales. Búscame, estamos a través de Facebook, Carlos Lemus Locutor. Y a lo largo de esta semana, ahí les he dejado algunas recomendaciones como Mix Hard Rock. 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Yo soy Carlos, despido la hora y regreso porque más adelante tenemos mucha más música para compartir. Ya las 2:47 minutos en 91.7 Mix, 80, 90 y más. Búscame en Instagram, @carlosdemus. Buenas tardes.
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2: es acompañarte. Mis amigos, me quedo con ustedes hasta las 4. Son las 3, 3 en punto desde la ciudad de Puebla a través de 91.7 Mix, 80, 90 y más. En internet con la aplicación de iHeartRadio. Oigan, en esta hora tenemos la música a cargo de Michael Jackson, Atomic Kitten. Escucharemos algo de Nena, Goo Goo Dolls, Elton John y muchos más. Y claro, nos echamos un clavado en lo que ha sido tendencia en esta semana en el mundo del entretenimiento. 91.7 Mix, 80, 90 y más. En internet por iHeartRadio. Soy Carlos y así iniciamos. Vámonos a 1983, es Michael Jackson y el tema Breathe. ¿Te gusta? ¿Sí? Perfecto, súbele para que disfrutes esta rolita a todo volumen.

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0: Escuchamos Be With You, un tema del año 2001 a cargo de Atomic Kitten, a través de 91.7 Mix 80, 90 y más. También estamos en internet, sí, a través de la aplicación de iHeartRadio. Soy Carlos Lemos, muchísimas gracias. Qué bueno que están con nosotros, qué bueno que me dejan acompañarlos. Qué bueno que nos dejan ser sus compañeros en esta tarde, muchos ya preparando la comida. Provechito a aquellos que ya están dándole la mordida al taquito. Oigan, por otro lado, ¿qué les parece si nos vamos viajando en el tiempo? Sí, una probadita de nostalgia. Y es que justamente, fíjense, lo que sucede un 5 de septiembre del año de 1993 sucedía y nos enterábamos que Dave Navarro se convierte de manera oficial en el guitarrista de la banda Red Hot Chili Peppers. ¿Esto tras qué? Tras la salida de John Frusciante. ¿Qué tal? Eso es lo que recordamos en esta tarde. ¿Qué tal? Bueno, es lo que podemos repasar. Y hablando también de este 5 de septiembre, un año después, en 1994, Oasis toca en la hacienda de Manchester para celebrar el primer disco del grupo. ¿Qué tal, Definitely Maybe. Es lo que hoy recordamos. ¿Tú recuerdas algo? ¿Lo quieres compartir conmigo? Mándame tu nota de voz a través de la función Talkback en iHeartRadio. Mis amigos, yo regreso. Regreso para seguir escuchando a Nena, a Google Dolls y a muchos más en esta tarde. 91.7 Mix, 80, 90 y más en internet por iHeartRadio. ¡Súbele!
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0: escuchamos es la voz de el mismísimo Elton John y el tema You Can Break In My Heart a través de 91.7 Mix 80, 90 y más en internet a través de la aplicación de iHeartRadio. Yo soy Carol Demos y es momento de que nos vayamos con la información que se volvió tendencia en esta semana. Y es que ustedes ubican a Elizabeth Merriweather. Bueno, ella es la guionista de la biopic de Britney Spears y ella declaró en esta semana que este es el momento correcto para esta película. La responsable de la serie New Girl es la encargada de adaptar la autobiografía de Britney titulada The Woman in Me. Bueno, ella está trabajando en este proyecto, adaptando este libro que fue publicado en 2023 sobre cómo llegó a la fama y todos los litigios que ha vivido, bueno, hasta el momento, ¿verdad? Entonces está trabajando en este proyecto y dijo, a ver, es que si se tiene que hacer una película, se tiene que hacer ya. Es interesante. A mí la verdad, sí se me hace triste. De repente me han salido algunos videos de Britney en sus mejores momentos. Grandes presentaciones en los MTV. Algunos videos de sus giras. Y de repente veo los videos de una Britney haciendo coreografías o bailes improvisados frente a la cámara de su celular desde su mansión en no sé dónde. A mí sí me da tristeza, ¿no? Lo que fue y lo que es ahora. Y según yo había entrado a rehabilitación, pero parece ser que no ha funcionado. Es triste. Triste el lo que ha sucedido con una gran figura del mundo del espectáculo. Mis amigos, avancemos, vamos juntos a través de 91.7 Mix 80, 90 y más en internet con la aplicación de iHeartRadio. Soy Carlos, ya a las 3:27, quédate conmigo y súbela a tu radio.
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0: Estamos llegando al final de esta hora, justamente las 3:47 minutos a través de 91.7 Mix 80s, 90s y más en internet con la aplicación de iHeartRadio. Mis amigos, mis amigas, ya llovió, llovió aquí en el centro de la ciudad. Oigan, y estaba haciendo un calorón. ¿Qué cosas? Así nos sorprende el clima en la ciudad de Puebla. Yo me voy a despedir, pero los voy a dejar en compañía de Old School con Arturo López Gavito y Mario Lafontaine. Ya saben, más adelante este programa que sin duda es una verdadera dosis de cultura popular. Ay, ay, ay. Mis amigos, no se lo pierdan. En punto de las 4, a través de toda la cadena Mix, a través de la aplicación de iHeartRadio, viene Old School con Arturo López Gavito y Mario Lafontaine. En punto de las 6, vienen 2 horas de música continua en las que hoy estará con ustedes el buen Emmanuel Arroyo. Y regresamos a las 8 de la noche con el buen DJ Jarak. Así que, mis amigos, mis amigas, sigan en sintonía de 91.7 Mix, 80, 90 y más. Y en internet, a través de la aplicación de iHeartRadio. Quédate con nosotros y, por favor, súbela a tu radio.
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3: Les damos la bienvenida a toda la audiencia que nos escucha dentro de Old School. Este es nuestro programa número 71 y vamos a hacer algo dramáticamente diferente a todas las emisiones que ustedes han escuchado con anterioridad. Mi querido socio Mario Lafontaine, bienvenido, te noto contento, feliz, lleno de alegría, de adrenalina. Estás entrando en un mood hasta psicótico.
4: Estoy absolutamente feliz, mejor que Navidad, mejor que mi cumpleaños, mejor que el Año Nuevo, mejor que el sexo, mejor que comprar discos, porque va a ser un programa en el cual vamos a escuchar solamente covers aplicados a todas nuestras secciones, querido socio.
3: Totalmente, este programa se llama Old School Revelaciones y a lo que nos vamos simplemente a enfocar es que ustedes sepan cómo una playa de una gama de artistas de origen latinoamericano tomaron todas estas canciones para crear su popularidad durante la década de los 80. Empezamos con el rey del plagio, este señor que yo no puedo decir su nombre, mi querido socio, pero tú sí, y que motiva mucho a las señoras, hace que las damas suden, o algunos hombres también, y es considerado uno de los grandes cantantes de nuestro tiempo.
4: Yo también lo tengo aborrecido, pero bueno, aquí el señor Juan Carlos Calderón se encargó de hacer la adaptación de una canción que marcaba el regreso, bueno, más bien la entrada de los Jackson a otra disquera, dejaron Motown para entrar a Epic, y es de un disco muy importante de ellos que se llama Destiny. Pero pocos saben y todo el mundo la asocia con que es uno de los grandes temas y de los grandes hitos de Luis Miguel. Hazme favor.
3: Qué barbaridad. Con un poco de asco he de presentar esta canción, pero vamos a escuchar la versión original de esta gran melodía que se llama Don't Blame It on the Boogie
4: con The Jacksons.

0: Pues eso es, socio, Don't Blame It on the Boogie. Y ahí está toda la gente en las bodas, en las fiestas, en eventos de índole, de cotorreo. Ahí así es una estúpida coreografía al ritmo de esta canción.
1: Exactamente, eso te iba a decir. Y la coreo es lo peor de esta pieza, porque no tiene nada que ver con la letra. Y lo de lluvia, playa, sol, es una cosa ridícula, que tiene más que ver con el concepto de este cantante, que pues sí, sí es muy vendedor, sí fue una estrella muy grande, pero está en plena decadencia.
0: Señores, señoras, ya vieron ustedes, la primera revelación es esta, Don't Blame It on the Boogie. Y luego viene, mi socio, una canción que fue originalmente grabada en 1986. Esta pertenece al movimiento del High Energy y fue grabada en francés, ya que estamos hablando de un artista que se llamaba Desirlé.
1: Exactamente, un artista bastante sui generis, porque fíjate que esta mujer tenía un look muy andrógino. De hecho, yo al principio pensé que era drag queen, después ya leyendo me enteré que sí era mujer. Sigue haciendo discos, es una estrella importante, sobre todo de la vida nocturna en Francia, pero aquí en México la versión que conocimos, y creo que fue un éxito no nada más en México, sino en toda América, fue de un grupo que también se merece las palmas del horror.
0: Socio, a ver, dime cuál fue.
1: Pues fue ni más ni menos que Magneto.
0: No me digas, qué horror.
1: Con su máximo éxito, Magneto hizo varios covers, tiene algunas originales, pero esta es con la que todo el mundo lo recuerda, y no es de ellos, es de esta dama francesa.
0: Vamos a escuchar entonces Voyage, Voyage, que aquí en México le pusieron Vuela, Vuela, y me acuerdo que decía, cuando pienses que el amor...
1: El que cantaba, Alan, porque los demás no podían decir ni hablaban desafinado.
0: Old School Revelaciones, trayéndoles a ustedes la verdad.

0: De Stiglet con Voyage Voyage, esta canción que conocimos en la voz de Alan y los Magnetos, en un video que se hizo, ¿te acuerdas? En el Hotel de México,
1: no me
0: en la
1: acuerdo,
0: parte de arriba.
1: No me acuerdo, mi mente
0: en
1: no
0: un
1: tiene
0: helicóptero,
1: eso registrado.
0: Era disque una gran producción de Benny Corral, hacer allá arriba del Hotel de México esto, y salen los otros haciendo su coreografía aérea, como de los que dan señales en el, cuando van arrancando los aviones. Una cosa espeluznante.
1: Este es solo el comienzo de Old School Revelaciones, donde vamos a conocer a todo lo largo y ancho de este programa las canciones, las versiones originales que hicieron de las leyendas del pop, ahí de las basuras del pop latinoamericano también, cosas muy grandes en nuestro continente, porque esto es Old School The Mix.
0: Y iHeartRadio, y regresamos con el túnel del tiempo, van a ver qué cosas.
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3: Estamos emergiendo de este túnel del tiempo dentro de Old School Revelaciones, donde les estamos dando a conocer a ustedes las grandes versiones originales que después se convirtieron en éxitos de los fenómenos pop de los latinos en la década de los 80. Mi socio, estamos entrando en 1983.
4: Exactamente, la época en que estaba fuertísima la televisión, sobre todo siempre en domingo, tanto que trajeron a esta artista escocesa que estaba presentando su cuarto álbum. Ella tenía una belleza absoluta, una voz muy interesante, y hizo un disco en español, el disco se llama Todo Me Recuerda a Ti.
3: Que debió haber sido una cosa espantosa ese disco, socio. ¿Por qué? ¿Por qué? No sé por qué les encantaba hacer las adaptaciones al español.
4: Pues pensaban que iban a triunfar, pero pues la mayoría no les fue bien. Y en este disco venía Teléfono. Y ese teléfono fue grabado por Timbiriche para su disco Rock Show, que se llamaba Timbiriche Rock Show, y era el cambio de Timbiriche a entrar a hacer cosas ahora diferentes. En vez de el México de Miguel Bosé, ahora pasaban a hacer a Nena y a otros grupos que estaban disque en el rollo del rock.
3: Señora, recuerde sus años mozos cuando estaba usted esperando a que le marcara el chico con el que salía y se iba luego a patinar. Vamos a escuchar la versión original de Long Distance Love Affair a cargo de Sheena Easton.

0: Imagínate, socio, que estos videos que se dirigían por Pati Juárez y que los producía Luis de Llano, lo grabamos en el restaurante Helens, que no sé si existe todavía de Plaza Universidad.
1: No, ya no existe, claro, en Raza Diversidad.
0: Exacto, que era uno así muy drive-in, muy en un tono muy norteamericano, muy agringado.
1: Teóricamente, ¿no? Teóricamente.
0: Sí.
1: Teóricamente, pero se comía pues más o menos bien. Entonces, de chavito ibas y te echabas las helenetas, ¿te acuerdas?
0: Exacto. Y aquí el video era un split screen de cuatro en donde venían Paulina, Sasha, Mariana y Alex con su teléfono diciéndole al chavo que llamara, por favor.
1: Bueno, estamos revelando y nos vamos a 1985 con un grupo de un solo éxito que se llamaba Gemini.
0: Exactamente, con una canción importante porque está escrita por los dos hombres de ABBA y la grabó Frida originalmente, pero no tuvo éxito. Sin embargo, esta versión de este dueto Gemini pegó mucho en Europa. Jamás llegó por acá. Y aquí muy inteligente el hijo de María Victoria, Alejandro Cepeda, que estaba produciendo a Timbiriche en una nueva faceta, en la cual Timbiriche ya nada más era Diego Schwenning, el único miembro original, canción. O sea,
1: se fue, ya estaba mal y se fue así yendo a pique todo.
0: Y el Timbiriche 12, que tiene una portada que me envidiaría los mismísimos Yes, según ellos en rock progresivo, incluía este tema que aquí se llamó Muriendo Lento.
1: Vamos a escuchar entonces Slowly con Gemini.

0: Con Gemini, aquí conocida como Muriendo Lento. ¿Y qué crees, socio?
1: ¿Qué creo? ¿Sigue la galería del horror?
0: Una versión más terrible que la de Timbiriche.
1: No, yo creo que estaba mejor, ¿no?
0: Bueno, sí, mejor porque finalmente eran músicos. Y muy Timbiriche bien. Eran contratados para que tocaran.
1: Entonces, esto ya le tocó a las señoras que empezaban a ser mamás, ¿no?
0: Exactamente,
1: del disco. Y se motivaban cuando salían los jueves de señoras solas ahí a tomar tequila con Sprite.
0: Exactamente, la imagen de rockero para ellas era justamente este detector del metal creado por Jay de la Cueva y los Moderatos, quienes con Belinda en el 2005 hicieron una nueva versión de Muriendo Lento.
1: Bueno, ahí está la versión original, ya la escucharon ustedes, y luego nos vamos a una muy buena canción ochentera de 1981, el primer año de la década, con Toni Basil, que salía vestida de porrista y se aventaba toda una coreografía, y ahí están los chiquinas plagiarios de Timbiriche otra vez robándose una canción.
0: Exactamente, y vaya que pegó, porque los discos de Timbiriche tenían, especialmente el Rock Show, tenía 5 o 6 sencillos que cómo no iban a ser sencillos si eran sencillos de otras personas que ya habían triunfado.
1: Eso es lo que yo digo, que eso es no tener perdón de Dios. Siempre el pop mexicano ha recurrido constante y consistentemente a robarse canciones que fueron éxitos en inglés. Entonces, ¿dónde está la originalidad y dónde está el valor artístico? Es inexistente.
0: Exactamente. Pues preguntemos de Matute, pero bueno, por lo pronto sigamos con esta lista de horrores.
1: Bueno, esto originalmente fue grabado por la gran Toni Basil y se llama

0: Mickey, este gran éxito de Tony Basil, esta coreógrafa y cantante pop que triunfó por todos lados.
1: Con una canción.
0: Sí, ella era coreógrafa de David Byrne y de otros, entonces tuvo su momento y varios videos importantes de la época dorada de MTV son coreografiados por esta chica.
1: Y siguiendo con estas canciones que fueron adaptadas al español, que realmente son plagios de canciones grabadas en Estados Unidos o también en Inglaterra, nos vamos a una obra muy importante de los años 70 que se llamaba The Rocky Horror Picture Show.
0: Exactamente, esta obra creada por Richard O'Brien, que fue primero un off-Broadway, estos espectáculos que no pretendían llegar a las grandes ligas, pero que triunfó de tal forma que sí lo hizo, y aún más cuando se hizo la versión en cine en el 75. De ahí sale Meat Loaf, Susan Sarandon era una de las principales actrices.
1: Y dime tú, socio, ¿qué tiene que ver el Time Warp con el baile del sapo?
0: Bueno, es que Julissa Avellano originalmente la montó en la versión teatral en los años 70 con Gonzalo Vega, con Benny Barra, papá, con ella. Y ahí ella hizo toda la adaptación, igual que Don Luis de Llano Palmer, se dedicaban a hacer adaptaciones como las muchas que hizo para La Onda Vaselina. Entonces aquí esto hablaba de una trampa del tiempo, el Time Warp originalmente, y ella la convirtió en el baile del sapo.
1: Bueno, y eso hizo también grande a la banda Timbiriche en su momento, mi socio. Cuando eran niños era entendible, ¿no? Que salían allá a los 12, 11 años más o menos, pero luego es patético verlos a los 45, 46 años bailando como idiotas arriba del escenario en el Auditorio Nacional con sus uniformes originales. Me parece muy triste.
0: Exactamente,
1: esta canción,
0: ¿no? Y era una coreografía también bastante kitsch, intencional, de un paso dos para atrás y un paso a la derecha, las caderas girar y las rodillas chuecas.
1: Bueno,
0: tenía ingenio Julissa, pero estaba un poco lejana a la realidad.
1: Esto es Time Warp o el baile del sapo.
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0: el cast original de la película Rocky Horror Picture Show. Eso fue Time Warp, hecha en México por los del grupo Timbiriche y se llamaba El Baile del Sapo. En Oscur Revelaciones estamos desmintiendo, estamos mostrándoles cuál es la verdad, la realidad de las canciones que fueron grabadas en diferentes idiomas, pero después fueron plagiadas para hacer éxitos en México y en otras latitudes latinoamericanas. Y esta canción, la gente de Old School Socio no se la espera, es el año de 1984.
1: Exactamente, querido socio, porque estamos hablando de la misma empresa, pues bueno, era la única que había, entonces todo era un consorcio de los caprichos que pedía el dueño, y entre esos caprichos había una canción muy importante de una cantante de pop rock italiana llamada Marina Fiordaliso, que triunfó en su país, pero definitivamente la versión que volvió loco a todo el mundo, fíjate, es una canción que entre los compositores está Zucchero. Zucchero es parte de los compositores de esta pieza.
0: Que Zucchero le hizo prácticamente los primeros éxitos internacionales a Emmanuel también.
1: Exactamente. Y bueno, aquí se hizo conocida por la hermosa dama de pelo largo que conducía y que logró un primer lugar internacional con esta canción que se llama...
0: Daniela Romo, socio.
1: Exacto, mi Dani, que hasta shampoo había. Yo todavía uso mi shampoo, Daniela Romo.
0: La canción favorita de las señoras ebrias que están en un karaoke en jueves en la noche, justo sin saber qué hacer porque están enfrente del alcoholímetro, socio, y están atrapadas hasta las 6 de la mañana. Non voglio mica la luna, o lo que significa...
1: Yo no te pido la luna.
0: Fiordaliso.

0: La versión original de Yo no te pido la luna a cargo de Fiordaliso, cuando estamos dentro de Old School trayendo la realidad, desmintiendo el plagio, y nos vamos con otra canción del rey del plagio.
1: Un clásico de clásicos que también pocos saben que es una canción que no solamente tiene esta versión que es la original, sino hay muchísimas versiones, pero en este caso nos vamos a ir con una cantante británica importantísima, la Barbra Streisand británica, que en el 64 logra un primer lugar con este hit, y años después en los 70s la hacen los Bay City Rollers, después en los 80s la hacen el primer grupo que tuvieron los Eurythmics, que era The Tourists.
0: La hizo Tiffany también.
1: Exactamente, también la hizo Tiffany, y pues el innombrable dijo, de aquí soy. Y se hizo un disco de puros covers, me refiero a Luis Miguel, por supuesto, quien en un disco de covers en donde incluía All By Myself, de Eric Carmen, entre
0: todo,
1: otras canciones.
0: Todo, se roba todo, todas las canciones.
1: Todo, ¿verdad? Todo, desde todo, los primeros todo, discos.
0: Todo. Y ahí van las señoras, al pagar millones de pesos en los conciertos. Por ver obra robada, socio. Es como si tuvieras un Picasso y estuviera alterado, ¿no? Dices, este es Picasso. No, no es Picasso, es una basofia, es una... Es,
1: como no, dijo Jenny Rivera, joyas prestadas.
0: Así es, mi socio, esto es la versión original de I Only Wanna Be With You, Dusty Springfield, y se darán cuenta del tremendo rock.

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1: Regresamos dentro de Old School Revelaciones. Si ustedes se quieren enterar de las versiones originales que después se plagiaron para hacer éxitos del pop en América Latina, quédense donde están.
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0: Recordarán ustedes la versión original de este grupo versátil mexicano, el grupo Magneto, mi socio, sonó tremendo. Pero después nos vamos también a un grupo venezolano, socio. Este grupo fue el único exitoso de Venezuela que seguía exactamente la misma fórmula que el rey de todos los grupos de esta faceta, que era Menudo.
1: Exactamente. Y este grupo tuvo una fuerte acogida aquí en México porque hicieron una amistad y hasta hicieron una película con Yuri. Entonces Yuri era la consentida de Raúl Velasco, era un momentazo para Yuri. Hablo de una Yuri adolescente, una Yuri muy muy joven.
0: La que, bueno, que salió con cantando la canción del Pandita, que nació.
1: Exactamente.
0: De Towy Panda, nunca se me va a olvidar.
1: Exactamente. Y bueno, entonces hicieron esta película que se llama Canta Chamo, y ahí venía este tema que curiosamente no tiene nada que ver con ni con los chamos, ni con Yuri, ni con la película, sino con la música high energy, con la música disco. Es de Frank Farian, que era el productor de Boniem. Y pues bueno, aquí está esto que, a ver qué les parece.
0: Es 1900.

0: Crazy Music, también conocida como Canta Chamo en México. Ese fue el grupo canadiense Ottawa.
1: Fíjate, social, la historia era verdaderamente complicada. Venían de Venezuela a hacer una gira en México.
0: En esas épocas Venezuela era un super país, ¿no?
1: Tenían una manager que era Lucila Mariscal.
0: Ah, qué maravilla.
1: Tenían una amiga que era Rosita, que era la cantante, que era Yuri. Y tenían una loca que los perseguía todo el tiempo y que echaba a perder las cosas, que era la Chilindrina.
0: Y lo peor es que la gente iba a ver esas películas.
1: Sí, sí, sí. Y se pasaron, bueno, de hecho se seguirán pasando ahí en el Canal 4, los domingos, en algún lugar deben estar guardadas.
0: ¿Y qué me dicen ustedes de estos precursores, de los grandes precursores, los primeros en hacer un espectáculo musical en el Estadio Azteca, los primeros en llenarlo? Y vamos con la versión original que apareció también en su segunda película, ¿no, mi socio? ¿O es la primera?
1: Es la primera, pero fíjate que sí, ellos están desde el 77, uh-huh. Son la banda madre de todas estas.
0: Surgieron, que no es lo mismo, artistas. Que es una madre esa banda.
1: Pues también tiene algo que ver con eso. Sí. Pero se dieron a conocer en Italia, en Brasil, en Portugal, en Reino Unido, en Canadá. Y pues definitivamente sí es la agrupación más importante. Y aquí vamos a escucharlos con una canción que fue ícono para ellos, pero la canción también era emblemática para un autor italiano muy muy importante que todos conocemos, que se llama Umberto Tozzi.
0: Si usted es uno de esos señores que ya carece de cualquier tipo de pelo sobre su testa, ha recurrido a los trasplantes capilares y se pone a bailar esta coreografía con un poco de sensaciones alteradas en las bodas, lo entendemos muy bien. Esto se llamaba Claridad y esta es la versión original de

0: Esta es la auténtica revelación, la versión original a cargo de Humberto Tozzi, Stella Stai, de Claridad.
1: Y ahora nos vamos hasta los años 50 con uno de los arquitectos del rock and roll, con una canción muy importante que originalmente se llama Good Golly Miss Molly, pero pocos saben que la versión que se hizo en México en el 59 con uno de los grupos más importantes, si no es que el más importante de rock and roll, que era liderado por Enrique Guzmán.
0: Correcto, estamos hablando de los Teen Tops, y el cover de esta canción, el primero que se hizo, que fue lo que llevó a los Teen Tops al estrellato, fue La Plaga, mi socio.
1: Exactamente.
0: Pero después vino una película.
1: Exactamente, en el 91, del Emporio del Señor Amador, que pues bueno, hacía cosas muy cutres. Ahí se hizo Verano Peligroso con la hermosa, porque estaba muy bella en ese entonces, Alejandra Guzmán, y todavía cabía en la pantalla Omar Fierro.
0: Muy bien, vamos a escuchar entonces Good Golly Miss Molly con Little

0: Cerramos las puertas de este cine, mi socio, habiendo nombrado algunas de las películas más destacadas de los ídolos pop mexicanos y latinoamericanos que abonaron grabando canciones y después mucho público creyó que eran versiones originales.
1: Y que le llenaron los bolsillos a mucho productor y a mucho farsante que andaba ahí haciendo business.
0: No se muevan de aquí, este es Old School número 71, Revelaciones.
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0: Abriendo los ojos de nuestra audiencia y ampliando su percepción auditiva en Old School 71, estas son las revelaciones. Nos vamos con un rey del cover durante los años 60, mi socio. Él era Roberto Jordán.
1: Así es, este norteño tuvo una gran cadena de éxitos y pasó de la gogó hasta country. Llegó a grabar hasta country cuando supuestamente se puso de moda el country. Y fíjate que esta canción es original de Brenton Wood. Es una canción que marcaba claramente el ritmo gogó. Esto afroamericano la convirtió en un hitazo. Pero también la versión de Roberto Jordán, sobre todo por la traducción y por la métrica de la traducción, que es
0: Es un plagio, socio. Es un vil plagio, es lo que es.
1: Pero hasta medio mal escrito.
0: Bueno, esto es Give Me a Little Sign, conocida en México como Dame una señal chiquita. Yeah.

0: Rosy.
1: Y Roberto Jordán se mantiene vivo, ¿no? Es una de las, bueno, digamos, unos íconos del pop de los años 60. Y también hizo este plagio que le llamó en México El Juego de Simón,
0: que era de una agrupación que era su primer disco dentro de Buda Records, que comenzaba. Tenían como figura principal a esta compañía llamada Fruit Gum Company en 1910. Y tuvieron varios éxitos también, When We Get Married, pero este fue su éxito que les abrió las puertas de todo el mundo.
1: Vamos a escuchar entonces Simon Says.

0: Esto fue Simon Says con la compañía 1910, uno de los primeros éxitos a gogo que Roberto Jordán convirtió en un hitazo.
1: Era 1968 y también del 68, mi socio, tenemos esta gran canción que se asocia con el tremendo verano espantoso que se vivió a raíz de los movimientos estudiantiles a nivel mundial.
0: Exactamente, y era de una banda bastante fresa, eran románticos, se vestían como militares, era Gary Puckett and the Union Gap, tuvieron varios éxitos, pero este fue el más fuerte, y la versión en español corrió a cargo de Johnny Dynamo y Los Leos, quienes también hicieron covers de los Bee Gees, de estos Union Gap y de otros, hasta Eloise, que era una canción muy comprometedora, también le hicieron cover, pero sin duda este fue el más grande, Young Girl.

0: La voz de Gary Pocket al frente de Union Gap, recordando 1968, los covers de México en los años 60 que trascendieron y fueron sumamente importantes, mi socio. Seguramente tú los recuerdas todavía.
1: Claro que los recuerdo y los llevo tatuados en la piel porque de algunos participé yo. Para eso vamos a regresar con el bloque de las grandes del pasado y van a ver qué sorpresas les tenemos.
0: Esto es Old School Revelaciones. 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
3: Dentro de Old School Revelaciones viajamos a 1980, a un trágico 8 de diciembre cuando lamentablemente John Lennon fue asesinado afuera de su edificio de apartamentos en Dakota cuando iba llegando del estudio de grabación y dejó hecho un disco muy importante de donde se extrajo la canción Just Like Starting Over. Pero mi socio, yo te puedo decir algo, el pobre John se hubiera vuelto a morir si hubiera escuchado lo que hizo después Laureano Brizuela con su canción.
4: Así es, querido socio, Laureano Brizuela, llamado el ángel de rock por Luis de Llano, quien llegó a México cargándole las maletas a Ednita Nazario, su entonces pareja, hasta que lo vieron ahí en Televisa y dijeron, ay, aquí tenemos un Gino Vanelli y tenemos a alguien de quien hacer una estrella, surge su carrera, y bueno, y entre otros atrevimientos tiene este de hacer esta gran canción que llegó al primer lugar en Inglaterra y en Estados Unidos, evidentemente en la versión de John Lennon.
3: ¿Y en México cómo le puso, socio?
4: Le puso Enamorándonos.
3: Una porquería, ¿no? De verdad, no. Es no tener perdón de Dios. Pero bueno, ¿hoy quién es Laureano Brizuela? ¿A quién le importa?
4: Pues
3: Si hubiera muerto antes de Diego Verdaguer o después, estaba exactamente lo mismo.
4: Sí, misma generación.
3: Esto pertenece al álbum Double Fantasy y es Just Like Starting Over.

0: Just Like Starting Over, la versión magnífica de John Lennon que destrozara el argentino Laureano Brizuela y que también no entró al botellón por eso, sino lo hizo por evasión de impuestos, ¿te acuerdas?
1: Pues yo lo había metido antes por eso, por evasión de impuestos, pero bueno, el caso es que ya está fuera de onda, ya está en el pasado y esperemos no volver a tocar este tema de
0: Y viene este otra course. Gran revelación que nadie espera, mi socio.
1: Exactamente.
0: Venga.
1: Una canción importante porque fue el segundo lugar en el Festival de San Remo en el 81 con la cantante Loretta Goggi.
0: Ajá, bueno, las señoras, los caballeros que quieren también cortejarlas, las invitan a los karaokes, mi socio, eventualmente, a que se deschonguen y canten esta canción que hiciera muy popular Yuri en México con el nombre de La Maldita Primavera.
1: Uno de los éxitos más grandes de la rubia, de la jarocha, está Yuri con esta canción tremenda que se llama La Maldita Primavera. Escuchen la versión original para que vean que fue primero el gallo o la gallina o el huevo.

0: La voz inmaculada de Loretta Goggi, en donde Yuri pues lo único que hizo fue fusilarse el estilo de interpretar, el tono, absolutamente todo, con Maledetta Primavera, Ma questa sera dell'amore del piacere.
1: Y fíjate que porca miseria, porque no fue el primer cover que hizo. También cuando ella comenzó a los 14, 15 años, empezó en el programa de Chabelo cantando, hizo You Light Up My Life, fue su primer cover, su primer éxito menor, no fue del tamaño de este, porque este yo me atrevo a decir que fue más famoso inclusive que la versión italiana.
0: Y luego vino uno que no tuvo perdón, mi socio, en los años 90, donde tú trabajaste, tú eres responsable, tú estás vinculado directamente a esa masacre musical.
1: Así es, sucede que pues esperaba después de Timbiriche que una de las de los solistas se convirtiera en una gran estrella, me refiero al señor Eduardo Capetillo, y vi a Oscar López, que era el creador de Rock en tu Idioma, que produjo todos esos discos, se le ocurrió tomar el cover de este genio tejano maravilloso que amamos, que es Roy Orbison, que tenía un estilo particular para cantar y que no cualquiera podía atreverse. Pues bueno, ya lo había hecho Laureano alguna vez con Muchachita, que era Pretty Woman, y ahora lo hace Capetillo con esta canción que, híjole, yo no me atrevo ni a decir cuál es.
0: ¿Cómo se llamaba, socio? Dinos ya, sácanos de esta tremenda duda.
1: Me tienes.
0: Qué barbaridad. Gracias a Dios no lo podemos poner aquí, ni habría razón para ponerlo dentro de Old School, de 1989, con la producción de Jeff Lynne, el inmaculado Roy Orbison, You Got It.

0: intentando borrar lo que quedó en nuestra memoria de la interpretación de Canutillo, mi socio.
1: Así es, querido socio.
0: Y pocas personas lo recuerdan, pero alguien que empezó su carrera a finales de los años 60, también grabando covers, fue el ídolo de Clavery Hills, de la colonia Clavería, el príncipe de la canción, José José.
1: Exactamente, se presentaba tocando un tololoche y tenía un cover que se llama Il Mondo, de una canción italiana, pero en su primer álbum del 69 viene Without Her, que era de Nitzon y que la cantaba Herb Albert.
0: En el año de 1980 editó el álbum titulado Lo Pasado Pasado, uno de sus grandes, grandes, grandes éxitos, cuando todavía se vendían millones de discos en México, pero recurrió al cover, socio, también. Él se encargó de grabar una balada hermosísima de Billy Joel que se llamaba Just the Way You Are.
1: Y vamos a presentarles una versión verdaderamente sublime que hizo Barry White para su disco The Man en 1978, que llegó al primer lugar. O sea que las tres llegaron al primer lugar.
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0: México se recuerda la versión de José José de Te quiero tal como eres tú, mi sucio. Pero esta fue una versión que le ganó todavía en popularidad a la original de Billy Joel, Barry White, legendario Just the Way You Are. ¿Cuántas veces no hiciste el amor con esta canción, sucio? Más de 100.
1: Muchas, seguramente, querido socio. Claro. Y también es importante decirle a nuestra audiencia que lo italiano funcionó mucho en México. Los cantantes como Mijares, Emanuel, Yuri, Daniela Romo, Rocío Banquels, hacían covers de canciones italianas o adaptaciones, y gran parte de los éxitos mexicanos pop de los 80 son italianos, como este, que era de Loredana Bertè, una estrella consumada importante en Italia, que estaba presentando su disco Traslocando de 1982, en donde incluía esta canción.
0: Y llegó una dama después, mi querido socio, que se convirtió en adicta a las operaciones, de ahí su apodo de Cirugía Méndez. Era una mujer muy bella, el rostro del Heraldo también, de principios de los años 80, y fue la primera en grabar esta canción. Y así después, en los años 90, la tremenda María José se aventó esta versión.
1: Que esa sí es una gran cantante, una versión del 2009. Esta es una tremenda canción que todos conocen. La versión en español se llama No soy una señora, y en italiano se llama Non sono una signora.

0: La negación de una dama ante decirle que es una señora. Ella se negaba y decía: no soy una señora, Lorendana Verte.
1: Y fíjate, socio, que se puso de moda también que los brasileiros hicieran canciones en inglés. Te acordarás de Maurice Albert con Feelings, que fue una canción que triunfó tremendamente y la grabó José José.
0: Totalmente, claro.
1: Y bueno, hubo otro que se llama Dave McLean, que hizo una canción que se llama We Say Goodbye, que aquí la toma un grupo que pertenecía a esta balada pregrupera, a todo este movimiento que había de grupos muy, muy importantes, Los Ángeles Negros de Chile.
0: Sí, porque nos hemos equivocado, porque mucha gente piensa que lo grupero es lo que se genera en Monterrey. Y eso no, esa es la música norteña.
1: Exacto.
0: La ola grupera o la onda grupera empieza en México después de 1969, más o menos, cuando vienen de fuera agrupaciones importantes. Exacto. Como es el caso de Los Ángeles Negros, que bien mencionas, como Los Pasteles Verdes.
1: De Perú.
0: En México se gestan los Bukis.
1: Exacto.
0: Y el famoso grupo Indio, que hizo grande esta canción.
1: Exactamente, el grupo Indio se dedicaba a hacer covers de cosas muy ambiciosas, porque iban desde Electric Orchestra hasta Nazareth.
0: Totalmente.
1: Y bueno, esta canción la hicieron ellos un éxito tremendo también en español.
0: ¿Cómo se llamaba en español, socio?
1: ¿Por qué nos dijimos adiós?
0: Hijo, yo me acuerdo que escuchaba esa canción y me quería yo hasta matar.
1: Aparte era medio gangoso el cantante, sí. Entonces todo era con un especie.
0: Y el flanger, ¿te acuerdas? Que
1: sí, sí.
0: Y se escuchaba muchos efectos para producciones tan
1: sencillas. Tenía su tinte psicodeliquillo este rollo de la balada pregrupera romántica.
0: Era 1974 y Dave McLean nos interpretaba
1: We Said Goodbye.

0: Clean, una de las baladas icónicas que en México hiciera el grupo Indio, recordando la ola grupera.
1: Indio con Y, ¿verdad?
0: Es correcto, mi socio.
1: Así
0: y bueno, pues ya, ¿qué celebramos los covers si todos han sido covers en este programa?
1: Bueno, pues vamos a celebrar que viene la sección original de dos copias con otros tres coversazos para cerrar este

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3: Old School número 71, en esta ocasión dedicada a las revelaciones, y nos vamos a 1964, cuando existió en los Estados Unidos un movimiento de agrupaciones femeninas como las Ronettes, como también el grupo de Diana Ross, que eran las Supremes, y este que se llamaba The Dixie Cups.
4: Y fíjate, socio, que aquí en México hizo un cover muy digno, bastante fiel al original, Maite Gaos, que pertenece a la generación de Julisa, de Angélica María, que fue muy conocida por su éxito Tomás.
3: Grandes señoras, ¿no, mi socio? Grandes intérpretes, nada bellas, que ver con lo que vimos en los 80 después.
4: Ah, no, bellas, elegantes, innovadoras, y aparte era difícil que hubiera mujeres en el medio, entonces eran de las primeras mujeres que aparecieran en el medio de lo que se consideraba rock and roll todavía.
3: Y después, emergida del programa Chiquilladas, uno de esos pocos talentos que llegó a cantar, fue la otrora mujer de Manuel Mijares, también llamada Lucero, socio.
4: Exactamente, quien en el 88 hace una versión muy exitosa, pero
3: y muy mala, muy mala.
4: Sí, porque está metida en el tecnopop y en el synthpop, entonces era hecho con pads, con esas baterías electrónicas.

0: Graban muy feo, un disco muy barato, y pues le salía bien a la empresa, porque era de la disquera de la empresa, hacer un disco con esta señorita que tuvo muchos éxitos.
1: Estamos hablando de Vete con ella, mi sucio, que originalmente se llamaba Chapel of Love. Esta es la versión original con The Dixie

0: Of Love con las Dixie Cups. Les recuerdo que hay una versión buenísima en el segundo disco de Bette Midler de los 70s de esta canción, que pues bueno, es para echar lagrimita porque pues se te fue la novia.
1: Y estamos hablando de estas canciones que han sido totalmente plagiadas por productores mexicanos que después se las pusieron a estos grupos que no tenían idea ni qué cantaban. Y este es el caso de Timbiriche, mi socio, con esta canción, que es un plagio absolutamente descarado de un clásico de Mike and the Mechanics que se llama All I Need Is a Miracle.
0: Exactamente, viene en el Timbiriche 7, tuvieron ciertos problemas.
1: ¿Tú te sabes todos los discos de Timbiriche de memoria?
0: No, me lo sé, pero porque comencé a trabajar con ellos desde el 8 y trabajé más de 25 años con Luis de Llano, entonces era parte de la Biblia que tenía que aprender.
1: Perfecto, mis socios. Entonces háblanos de este descarado robo.
0: Pues esta canción era de una etapa en la cual Timbiriche estaban dejando de ser niños para ser un poquito más adultos, meterse un terreno todavía sin llegar a lo que fue el 8, que el 8 ya era más sexoso. Y pertenece a las voces de Mariana, de Sasha, de...
1: Pero tomemos en cuenta que ellos no decidían nada, mis socios. No. Llegaban, les ponían enfrente una letra y la tenían que cantar. Y luego con el autotune, ¿no? Exacto. En ese momento, pues afinaban las voces y lo hacían lo menos peor que podían.
0: Exacto. Y acabo de recordar justamente que en este disco es donde ya no está Sasha, donde comienzan los cambios.
1: Si ustedes se acuerdan de esa canción que decía, tus ojos fueron esa noche un destello de amor, ¿verdad? Así empezaba esto.
0: Sí.
1: Y que se llamaba Si No Es Ahora Será Mañana.
0: Exactamente.
1: Pues esta es la versión original, socio.
0: Pues más bien el plagio, porque es un robo descarado y feo.
1: Escucha.